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Es una noche encantadora, una noche llena de historias, una noche llena de canciones también. Donde estés conectado con tu radio tiempo todo el tiempo, sabemos perfectamente bien que la noche se presta para cualquier tipo de escenario y que realmente hay que estar preparado o preparada para cualquiera que se nos presente en esta noche. Ese escenario tranquilo, ese escenario que nos permite hoy reflexionar, poner en balanza y en equilibrio todas las emociones vividas el día de hoy. Deseando, por supuesto, hayas tenido un excelente día, que estés a esta hora disfrutando de nuestra música, conectado desde donde estés, sepa realmente que siempre vas a poder contar con nosotros todo el tiempo. A mí me place siempre ser tu compañía desde las 8 en punto en la noche, es algo maravilloso para mí y seguramente también para ti lo es. Cuando despides el día, cuando tienes la música tranquila para poder descansar y las historias, porque si hablamos de historias, hay muchas, muchísimas con las cuales hoy identificarnos, aprendernos mutuamente y sabiamente cómo tomar decisiones, qué camino elegir, porque estoy seguro que de todas las historias que tenemos esta noche preparadas para los mejores oyentes del mundo, hay muchas de ellas en las cuales nos identificamos, nos pasó algo parecido, algo realmente nos llamó mucho la atención, con algo conectamos y al final, aunque hoy a la distancia te encuentres, más conectado no puedes estar con esta noche. Por eso me encanta que cada noche desde las 8 en punto me digas, David, aquí estoy con los navegantes de la noche en Radio Tiempo todo el tiempo, que nos dejes tu mensaje en el 320-66-28-89-5. Déjanos ahí tu comentario, tu mensaje, tu reporte y además tu historia, porque en cualquier momento, por supuesto, venimos a leerla en esta noche especial con tu Radio Tiempo todo el tiempo. Yo soy David Silva, te esperamos en Instagram, Radio Tiempo 89.5. @ soy David Silva, es mi cuenta personal y por supuesto te doy la bienvenida para que esta noche sea mágica, inolvidable con cada una de las canciones en tu Radio Tiempo todo el tiempo. Hasta la medianoche, tú y yo somos navegantes de la noche. Bienvenidos.

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Siempre vamos a encontrar una canción que nos represente el momento en el que estamos disfrutando, el momento en el que hoy, siempre, desde tiempos memorables, hemos querido estar, y solamente hasta el día de hoy podemos disfrutarlo a plenitud. A veces, cuando estamos anclados a una experiencia del pasado negativa, a una persona que nos hizo tanto, pero tanto daño, que no podemos olvidar. Y no queremos olvidar, es que no podamos, es que tampoco queremos. Y no queremos por un apego emocional, y no queremos porque no nos da la que sabemos, porque todavía sentimos que hay una esperanza que esta persona todavía regrese con nosotros. Y entonces, cuando te metes, cuando te sumerges en esa dependencia emocional, dime si no eres de ese tipo de personas que revisas constantemente las redes sociales de esa persona. Cuando aceptas culpas que no te pertenecen solamente para que esa persona no se vaya. Cuando has aceptado que fallaste, cuando sabes que enfrente la persona que tenías o que tienes fue la que cometió todo el error, y sin embargo, para que no se vaya, para que no se aleje, para que no se enoje, asumes cargas, asumes pesos, asumes culpas y errores que tampoco te pertenecen, porque te sientes incapaz e inútil si no estás con esa persona. Duele, pero suele pasar, porque tal vez hoy no disfrutas de tu tiempo libre o las actividades si no estás con esa persona. Y peor aún, porque estoy seguro que todos tus planes y actividades siempre son acompañados. No te das tiempo para ti porque siempre es el famoso tú y yo. Entonces, siempre va a causar incertidumbre cuando no te conoces y cuando no sabes qué es de tu vida sin esa persona. Cuando no estás con esa persona, realmente, ¿qué has pensado tú hacer de ahí en adelante? Si tú estás pasando por una situación y obviamente sientes que necesitas cambiar el rumbo, ahí espero que me dejes tu historia, espero que hagas parte de los navegantes de la noche, que me escribas a través del WhatsApp 320-66-28-895. Queremos hoy que entiendas que muchas veces, cuando nos aferramos a oportunidades que ya no son, estamos perdiendo tiempo en oportunidades que sí están diseñadas para nosotros, que quizás sí hoy pueden dejarnos un margen de felicidad que hoy nos estamos perdiendo por estar aferrados a una oportunidad, una circunstancia, una relación, una persona que no nos va a brindar cierta felicidad o tranquilidad en nuestra vida. Te invito a que hoy, más allá de no poder olvidar, rompas con el no quiero olvidar. Porque ese aferrarse al pasado te ancla con miedos, inseguridades a no cambiar. Y cuando no cambias, el resultado puede ser igual o incluso peor del que ya tienes. Por eso no vas a juzgarte, no te vas a echar culpas, no vas a mirar a Dios a decirle, oye, ¿qué has hecho conmigo? Si finalmente enfrente, luego, después de esa relación de pareja, no sanas, no trabajas en ti y terminas teniendo enfrente una persona igual o peor a la que acabas de soltar. Entonces, al final, siempre las respuestas van a estar en ti. Yo soy David Silva, somos Navegantes de la Noche en Radio Tiempo 89.5 todo el tiempo. Somos Navegantes de la Noche, aquí estamos, una noche especial para compartir música, para dejarnos llevar, para dejar volar la imaginación con cada una de esas canciones que son parte de esta noche especial. Yo soy David Silva y somos Navegantes de la Noche.

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Somos Navegantes de la Noche en Radio Tiempo 89.5 todo el tiempo. Una noche especial, una noche de encanto, una noche para sacar todo el provecho, la magia que nos produce estar aquí, como siempre, de domingo a jueves, después de las 8 en punto de la noche en Radio Tiempo todo el tiempo. Hoy considero que todos somos energía y que cuidar nuestra energía también es cuidar de nuestro entorno. ¿Quién se acerca tanto a nosotros? ¿Quién nos rodea? Quien entra a nuestra vida, pero también cuidar de quien hoy ya no merece estar en nuestra vida. Y es que todo mejora cuando en vez de enojarte, te alejas de todo lo que te hace daño para que puedas vivir una vida en paz. Hay leyes que son vitales poder entender en la vida. Una de esas leyes es que la persona que llega a tu vida es la persona correcta. Es decir, nadie llega a tu vida por casualidad. Toda persona que llega a tu vida o que te rodea, que interactúa contigo, está allí por una razón. Tal vez para hacernos aprender y avanzar en cada situación, y por eso entiendes que no pudo ser antes ni después. De hecho, esa segunda ley que realmente plantea que muchas de las cosas que nos pasan, absolutamente todas, debían haber pasado como finalmente sucedieron. Porque nada en la vida, absolutamente nada de lo que nos ha sucedido en nuestras vidas, pudo suceder de otra forma. Por eso hoy simplemente entiende que ningún detalle, por más insignificante que fuera, no pudo pasar de otra manera como finalmente pasó. Realmente no existe el cómo arrepentirnos de algo que realmente no sucedió, porque si hubiera hecho tal cosa, o si hubiera hecho esta otra, o si hubiera sucedido de esta manera, al final ni el resultado ni el proceso te van a llevar absolutamente a ningún lado. No vas a poder medir tangible lo que hubiera pasado porque finalmente es una situación imaginaria. Otra de esas leyes de la vida habla que en cualquier momento que tú comiences es el momento correcto. Mira, todo comienza en un momento indicado, ni antes ni después. Cuando estamos preparados para que algo nuevo empiece en nuestra vida, ahí es donde va a empezar, ahí es donde comienza, no cuando el momento sea perfecto, no cuando sea el momento correcto. Cuando se conjuga esa situación es cuando realmente entendemos que estamos preparados para ello. Nada es casual en la vida, absolutamente nada. Cuando algo termina, termina. Y es que esa es la cuarta ley de la vida, en la que es importante entender que no podemos forzar algo que ya está destinado a terminar. Simplemente es así. Si algo termina en nuestra vida, realmente es para nuestra evolución. No concentrarnos en apegarnos a algo que nos hace daño o a algo que realmente no nos genera ningún tipo de bienestar. Cuando terminamos o cuando entendemos que algo termina porque debe terminar, entendemos que ningún copo de nieve cae alguna vez en el lugar equivocado. Por eso hoy date la oportunidad de asimilar cada una de esas leyes y entender que en tu vida está pasando algo maravilloso. Y pasará mucho más a la medida que tú realmente creas que tu vida está llena de magia. Y que también, al mismo modo, termina siendo un gran milagro. Yo soy David Silva y somos Navegantes de la Noche en Radio Tiempo todo el tiempo. Nuestro WhatsApp 320-6628-895. Hasta la medianoche, tú y yo somos Navegantes de la Noche, el programa de las buenas historias.

La noche no se detiene, somos Navegantes de la Noche en Radio Tiempo todo el tiempo. Bienvenidos a los nuevos navegantes que están con nosotros, que navegan muy bien además, porque saben perfectamente moverse en medio de situaciones adversas, pero aquí están, dando la batalla, felices porque hoy están en un mejor camino y porque seguramente hoy ese andar les va a llevar por lugares inimaginables. Eso es lo más hermoso. Muchas veces nos hablan de trabajar en nosotros, incluso yo lo he dicho, que trabajemos en nosotros, que trabajes en ti mismo al momento de superar una ruptura amorosa, que dejemos la obsesión de estar preguntando o estar pendiente de la vida de las demás personas, porque mientras realmente rescatas la vida de los demás, seguramente en tu vida hay muchos incendios que hoy no te permiten ver todo con mucha más claridad. Y es que aunque nos enseñen a trabajar hacia nosotros, cualquier cantidad de libros de autoayuda, de superación, los podcasts, siempre va a ser un poquito más complejo, difícil, aunque creamos que no, estar para los demás y ayudar a los demás. A veces es mucho más fácil contestar la llamada de un amigo, de la familia, o entrar a opinar sobre lo que nos están contando sin antes preguntar o preguntarnos ¿cómo puedo estar ahí para esa persona? ¿Será que él o ella necesita de mí en algún momento? Quizá un abrazo, quizá una palabra de aliento, quizá solamente necesite que yo le escuche o que le dé mi opinión. ¿Será que eso es lo que esa persona necesita para hoy sentirse mucho mejor? En algún momento nos pasa por instinto cuando damos la opinión sobre alguna situación que nos están contando sin que esa persona nos la pida, ¿verdad? Ha pasado seguramente muchas veces y que tú das tu opinión y que tal vez puede ser una opinión muy constructiva o una opinión muy dura, pero al final no te la están pidiendo. Entonces se me hace más fácil hoy parar, detenerme, preguntar ¿qué necesita esa persona de mí? ¿Cómo puedo yo estar ahí para poder ayudarle? Estar para nosotros es importante. De hecho, soy la primera persona en defender que seas la primera persona dentro de esa lista de prioridades, pero realmente estar para los demás es algo que también debemos practicar y también es muy, pero muy importante. Por eso hoy date la tarea en tu entorno a descubrir cómo puedes estar presente y cómo puedes ayudar a cantidad de personas en tu entorno que seguramente entendiendo y escuchando puedes hoy ayudar de todo corazón. Yo soy David Silva, somos Navegantes de la Noche en Radio Tiempo todo el tiempo. Nuestro WhatsApp activo siempre para poder escucharlos, para leerles todo el tiempo en Radio Tiempo. 320-6628-895. Nuestra cuenta de Instagram que es Radio Tiempo 895. Arroba soy David Silva, esa es mi cuenta personal y nos encanta que noche a noche seamos parte de los Navegantes de la Noche, con los mejores oyentes del mundo, la música muy tranquila para descansar con tu Radio Tiempo todo el

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Somos navegantes de la noche en Radio Tiempo todo el tiempo. Navegamos por las canciones tranquilas, entendiendo que tenemos un mensaje siempre por dar, convertirnos en luz para quienes hoy realmente lo necesitan y ser la compañía perfecta para quienes trabajan o descansan y están escuchando Radio Tiempo todo el tiempo y son navegantes de la noche. Nos lo hacen saber siempre a través de nuestro WhatsApp 320-6628-895. No solamente en la ciudad de Cali, también desde cualquier rincón en el país o fuera del país, también por supuesto hoy están disfrutando de los navegantes de la noche. Qué lindo que hoy puedas creer en ti y tener tanta confianza que te importe muy poco lo que pasa en la vida o con la vida de los demás. Y es que cuando cerramos una relación, estamos mucho más atentos inconscientemente en lo que vive la otra persona, en lo que está pasando la otra persona, que en lo que nosotros somos, en lo que nosotros realmente tenemos y en lo que va a pasar en nuestra vida. Pero también en el día a día estamos dedicando y invirtiendo muchísima energía en tantas personas, menos en la más importante de todas, que es en ti mismo. Cuando tienes el carro de tus sueños, no volteas a ver el carro de los demás. Y ojo que esto que estoy diciendo, no estoy hablando de carros precisamente. Estoy hablando que cuando realmente tú tienes esa vida que tanto soñaste, no miras la vida de los demás. No estás pendiente de lo que pasa en la vida de los demás. Estás simplemente atento a hacer mucho mejor lo que sabes hacer, lo que se te da mucho mejor. Y cuando realmente estás en el mejor momento de tu vida, simplemente lo disfrutas entendiendo que el único panorama importante es el que tienes enfrente. Eres dueño del camino que transitas. Eres protagonista de tu mejor historia. Así que hoy simplemente quiero que donde estés, a esta hora escuchándome, llegue esa dosis de energía. Llegue esa dosis de entender que entre más confíes en ti, menos vas a permitir que comentarios, que personas, que lugares o circunstancias te afecten, te dañen o te minimicen. No te sientas vulnerable. Hoy estás mucho mejor que ayer y estás hecho y hecha para cosas increíblemente grandes. Yo soy David Silva y hasta la medianoche tú y yo somos navegantes de la noche. Con muchas historias en esta noche para los mejores oyentes del mundo, los oyentes de Radio Tiempo todo el tiempo. Historias que nos pueden dejar a través de nuestro WhatsApp 320-6628-895 y por supuesto a través de nuestra cuenta de Instagram que es Radio Tiempo 895 y @soydavidsilva. Hasta la medianoche contigo en tu Radio Tiempo todo el tiempo.

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Somos Navegantes de la Noche en Radio Tiempo 89.5 todo el tiempo. A mí me encanta, o sea, me produce una felicidad leer cada mensaje, saber que están conectados con Radio Tiempo. ¿Saben qué me genera más felicidad cuando un oyente de Radio Tiempo dice: David, gracias, un consejo que escuché en Navegantes de la Noche, una palabra que dijiste o simplemente una terapia que tomé toda la semana con el programa me sirvió para salir adelante y tal vez ver con claridad lo que antes no veía? Para mí eso es una recompensa gigantesca y me alegra mucho porque todos vamos tomando de manera sabia decisiones que al final nos generan ese bienestar que nos merecemos y ese bienestar que es necesario, que necesitamos.

necesitamos realmente. Y el tomar decisiones, no solamente hay que tener esa sabiduría cuando hablamos en el área del amor, que también es compleja, porque estamos enamorados ciegos, entonces ya esto pone de antemano que no estaremos tan conscientes al momento de tomar una decisión y no sabremos si eso nos hace bien o nos hace mal. Pero también aplica cuando necesitas tomar decisiones personales o profesionales en tu vida. ¿Cómo perder el miedo a tomar decisiones? Seguramente a medida que vas creciendo y con los años y la madurez, con el estrellarte muchas veces, el tomar riesgos, te vas a llevar esa confianza en entender que el camino que estás transitando hoy es el adecuado para tu propio sentir, para tu propio ser. Y por eso nos encanta que en esta noche tomamos decisiones sabias, donde quiera que te encuentres con tu Radio Tiempo 89.5. Pero si hablamos de historias, nos adentramos a un mundo donde muchos han sufrido, donde muchos han sentido tal vez indefensos, vulnerables sobre una relación como tal. Y de hecho, justamente hablando sobre los casi algo, de ese tipo de relaciones en las que uno siente que es donde menos tal vez debe establecerse, pero que al final algo termina ganándonos y termina confiando uno que está en el camino correcto. Historias, por ejemplo, como la que me acaba de llegar de alguien que me dice: David, yo dos meses duré con un casi algo. Digo un casi algo porque, a ver, no estaba predeterminado que lo fuera. Estábamos saliendo, todo estaba perfecto, yo feliz, pero de un momento a otro sentí que empezó a comportarse extraño y no notaba exactamente el por qué. Ahora, él de un momento a otro me dice: no estoy preparado para una relación, mira, dejemos todo aquí, seamos amigos, en buena onda, tú y yo nos llevamos bien, pero de aquí en adelante me doy cuenta que esta persona ha regresado con su ex. Obvio, yo ya estaba más encarretada y no podía hacer nada al respecto. Me duele mucho. Y aquí estoy contándote este casi algo. Yo escucho Radio Tiempo todo el tiempo. Gracias a ti por tu historia, y siento que es el común denominador de muchos que hoy están padeciendo una muy parecida. Porque ojo que al final no solamente nos lleva a pensar que estamos en ese casi algo que realmente puede terminar en una relación de pareja estable, sino que esa persona dice no estar preparada por una relación, no quiere compromiso, pero sí está comprometida o se compromete con alguien más. El tema es cuando todo el mundo lo sabe menos tú, cuando todo el mundo se da cuenta menos uno. Y por eso digo que al final es necesario tomar el riesgo, y con los años y la madurez uno va adquiriendo confianza para tomar mejores decisiones en la vida. Así que no te preocupes, sigue adelante con tu vida, que puedas superar muy pronto esta circunstancia tan amarga, agridulce, diría yo, porque uno no puede olvidar el pasado ni puede borrarlo por completo, porque cada experiencia buena o mala conforma el presente que tienes, el lugar donde estás. Entonces dale gracias a Dios que al fin y al cabo pues estás libre, que puedes tomar con muchísima más sabiduría y entendiendo que realmente ahora con conciencia te vas a dar cuenta que, entre otras cosas, ese casi algo puede regresar. Si siente que el plan A con su ex no le funcionó, va a querer regresar. Y para todos los que tienen un casi algo y les ha tocado vivir esa situación de sentir que la persona con la que estaban ya prácticamente les abrió, les dijo adiós, pero sin embargo regresó, pues simplemente hoy continúen su vida adelante, entendiendo que esa persona sabe perfectamente que en algún momento tú vas a abrir la puerta y que tú le vas a recibir. Pero qué tal si hoy piensas que recibirle no cambia nada al respecto, todo lo contrario, te empeora, te daña, te perjudica, y tú cambiarás simplemente ese detalle. Con solo cambiar ese detalle, cambia absolutamente la manera en cómo afrontas de aquí en adelante eso que realmente no te permite avanzar. Yo soy David Silva, somos Navegantes de la Noche en Radio Tiempo 89.5 todo el tiempo. Somos Navegantes de la Noche y me encanta, por supuesto, que esta noche esté llena de historias, de consejos y reflexiones, muchas de ellas a través de nuestro WhatsApp 320-6628-895. Tú y yo somos Navegantes de la Noche.

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Aquí estamos siendo mejores cada noche. Estoy seguro que si reflexionas y miras hacia atrás, te das cuenta que realmente has sido mucho mejor, que has tenido oportunidades para sacar, por supuesto, lo mejor de ti en situaciones difíciles y que al mismo tiempo hoy te valoras, te aprecias, te amas, y esa versión no se la quita a uno absolutamente nada ni nadie. Todas las batallas por las que hemos atravesado, las decepciones que hemos sufrido, cuántas veces nos hemos caído, pero cuántas más nos hemos levantado. Y si hoy estás en una relación de pareja, abandonar al primer malentendido, la primera mala circunstancia, a esa situación que no parece perfecta, te hace de una parte de la lista de aquellos que no están preparados para una relación de pareja. Y si sientes que tu pareja es este tipo de persona que siempre huye cuando hay una crisis, realmente define que esa persona no merece estar en tu vida. Yo sé que detrás de cada mujer fuerte e independiente que me escucha hasta ahora está una niña que tuvo que aprender a recuperarse y nunca, ojo bien, nunca depender de nadie. Y esa manera resiliente de la cual adoptaste para salir de esa situación que te atormentaba, de esa persona, de esa relación, hoy te hace mucho más fuerte. Estoy seguro también que después de una ruptura amorosa, después de una decepción, cuánto duelen los casi algo. Lo sabemos perfectamente, ese tipo de relaciones que pudo ser y no fue, pero que duelen, dejan huella, marcan más que una relación de pareja. Al fin y al cabo, regresamos al pasado solamente por dos cosas. Uno, para aprender, y dos, para sonreír. Sonreímos porque de una u otra forma miramos, dijimos, siempre creí que podía superar esa situación y la superé. Y miro con optimismo el pasado. Aprendo porque no quiero repetir los errores en este presente, pero vamos al pasado porque muchas veces aquellas circunstancias y situaciones que pasan de nuestra vida en este momento, en nuestra adultez, en este presente, están originadas por una herida inocente, consciente o no, en nuestra infancia. Entonces, cuando tú me preguntas, David, ¿por qué estoy repitiendo la misma situación una y otra vez? ¿Por qué estoy dando siempre con el mismo tipo de hombre? ¿Por qué estoy siempre dando con ese mismo tipo de relación de pareja? Una y otra vez. Y me estrello con la misma circunstancia en distintas personas o en distintos escenarios. Esto es una herida que hasta que tú no sanes va a seguir repitiéndose. Hasta que tú dejes de evadir y confrontes, seguirá repitiéndose en tu vida. Las heridas de infancia tienen un impacto gigante en lo que hoy hacemos en adultez, en lo que nos pasa en adultez. Entonces, ahí es donde yo siempre digo que el pasado es muy importante. No debes lastrar con él, pero es importante al fin y al cabo. Ojalá que hoy reflexiones y tal vez te sientas identificado o identificada a sentir repitiendo un patrón en tu vida, y vas a darte cuenta que regresando al origen en tu infancia vas a poder darte cuenta que allí están todas las respuestas que no encuentras en este presente. Hay historias que, como siempre, cada noche nos dejan los oyentes de Radio Tiempo y compartimos con todo gozo cada una de ellas a través de nuestro WhatsApp 320-6628-895 y también a través de nuestra cuenta de Instagram, que es Radio Tiempo 895, que te invito además nos sigas, y por supuesto en mi cuenta personal @soydavidsilva. Hay historias y me encanta leer a muchos de los oyentes que nos escriben por acá. Dice David: te comento, por ejemplo, que llevo 7 años en una relación a distancia. Tengo 37 y 32. Hemos cometido errores de ambas partes, de los cuales lo he tomado como experiencia, pero cuando he tenido intimidad con otra persona, no me siento bien. Me siento vacío. Solo con esta personita me siento súper. Cuando estamos, la pasión es como si apenas nos estuviéramos conociendo. Ella me dice que ha cometido errores, pero igual que solo yo le hago sentir cosas que nadie, y le creo, porque a mí me pasa lo mismo, nadie le ha hecho sentir. Este año estamos mirando si me voy a su ciudad a trabajar y a vivir juntos. Quedamos en esa,
Y esta semana regresé de su ciudad y me dijo que era a mí a quien quería, quien con ella obviamente me siento yo en una visión para su vida y por supuesto pregunto yo, y me pregunto además si yo quería lo mismo, porque debo tener presente que me está dando su cariño y tiempo y si no es lo que quiero estaría jugando con eso para ella. Oye, qué decisión difícil, pero al mismo tiempo la única respuesta solamente está dentro de ti. Si tú realmente sientes que eso es lo que quieres, es la persona con la cual hoy tú te sientes completo, sientes que realmente esta persona te llena, con esta persona eres otro tipo de ser humano y sientes que puedes seguir creciendo, adelante. La decisión está en tomar el riesgo, porque muchas veces empezamos en nuestra mente a divagar todo tipo de variables que hubieran pasado en nuestra vida si hubiéramos tomado X decisión. Pero eso nunca nos va a llevar a ningún lugar porque no pasó. Entonces no puedes saber realmente el resultado real de qué hubiera sido si te hubieras tomado cierta decisión. Entonces, para que no te arrepientas luego de lo que dejaste de hacer, arrepiéntete de lo que hiciste. Inténtalo, no vas a poder saber el resultado hasta que tú no lo intentes si de corazón realmente tú sientes que esta decisión te hace feliz. Yo soy David Silva, aquí estoy contigo como siempre cada noche en tu Radio Tiempo 89.5 todo el tiempo. Desde donde estés, déjanos tu mensaje, nos encanta saludarte. Aquí estamos para acompañarte cada noche de domingo a jueves desde las 8 en punto en la noche. Yo soy David Silva y somos Navegantes de la Noche.

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No importa cuánto tiempo lleves en esa relación de pareja, lo importante es que conquistes todos los días como si fuese el primer día que conoces a esa persona, porque cuando llegue la crisis, cuando lleguen adversidades, siempre van a poder recordar que esos detalles nunca se perdieron. Y todo el mundo, tú dirás, ay, David, todo el mundo habla de los detalles, sí. Pero los detalles no siempre son los mismos en una relación, y de una relación a otra tampoco. Entonces, lo que tú considerabas un detalle con una persona, no lo vas a considerar con otra. Lo que esa persona considera importante como un detalle a tener en cuenta, no va a ser exactamente el mismo, la misma en otra relación de pareja. Cada persona y cada relación de pareja es diferente. Además, cuando vas en el camino de la vida, no es lo mismo lo que tienes en prioridad a los 20, a los 30, que a los 40, y mucho menos a los 50 años. Así que bienvenidos a esta hora, por supuesto, con los Navegantes de la Noche y con grandes historias que nos dejan a través de nuestro WhatsApp 320-6628-895. Mil gracias a todos los mensajitos que diariamente recibimos y que ese servidor se encarga de leer, de aconsejar, de responder todo el tiempo con todo el amor del mundo. Mire, hace poco un oyente de Radio Tiempo me escribió lo siguiente. Se los voy a contar. Dice: David, buenas noches. Excelente programa, pero por favor dime si estoy haciendo bien. A ver. Hace 6 meses terminé con mi esposa. Duré con ella 2 años de novios, 13 de casados. O sea que son 15 años. En busca de nuevas oportunidades para mi familia, viajé a Cali para trabajar, ya que yo soy de Morales, Cauca. Todo marchaba bien. Los fines de semana viajaba hasta Morales para verla a ella y a mi hijo, que tiene 11 años. Al pasar el tiempo, ella empezó a cambiar, me pidió que volviera para allá. Lo hice, David, renuncié a mi trabajo y con mucha alegría, pues la idea era estar en familia, pero nada salió bien. Ella cambió conmigo, con mi hijo. Me enteré por él que salía mucho más cada fin de semana con sus amigas, dejándolo al cuidado de la mamá el fin de semana. En fin, existían muchos problemas. Ella salió a trabajar porque quería ser independiente. También yo no vi problema a eso, pero me dolió tanto al enterarme que había empezado una relación. A los 2 meses que yo viajé a Cali para trabajar, ella ya estaba en una relación. Mi sorpresa, básicamente, y más grande, fue cuando me enteré por los amigos y amigas que les dijo que hace 3 años se había separado de mí, justo los 3 años que estuve trabajando y viajando cada fin de semana para verla en mi casa. En estos momentos, ella ya sale con otra persona. Yo estoy con mi hijo desde hace 6 meses. No le hablo, no la veo, ni respondo llamadas ni mensajes, porque siento que yo estaba para ella cuando me necesitaba. De mí no importaba, realmente yo estaba ahí para ella, y para mí ella era prioridad. Perdoné muchas cosas de las que hoy me arrepiento. La pregunta es, ¿estoy haciendo bien al desaparecer así de ella, totalmente de su vida? Porque ella habla con el niño, él viaja hasta allá, hasta la casa de ella, y no entiendo por qué ese afán de querer verme o hablar conmigo, porque cuando yo la llamaba o la buscaba, ella me rechazaba y se burlaba de mí. No sé, estoy confundido, no quiero verla ni hablar con ella. ¿Estoy haciendo las cosas bien? Porque la decisión de alejarme y aceptar las cosas y el adiós acabó conmigo, y ahora estoy bien, salí solo con mi hijo adelante y ahora me vuelve a buscar, y esto me confunde un poco. Yo escucho Radio Tiempo todo el tiempo. Mira que yo pienso que entre más evadas la situación, más se va a tornar difícil para ti. Siento que en el fondo no es bueno que evadas las circunstancias de encontrarte con ella. Finalmente es la mamá de tu hijo. Entonces, alejarte no vas a poder. Ahora, es importante que sí tomes distancia, pero alejarte y desaparecerte es difícil. Son familia para toda la vida, así tú no quieras. Siento que no pueden llevar esa relación de no me hablo, no la quiero ver. Es que no estás intentando verla, pero finalmente en un logro, por ejemplo, de tu hijo en el colegio, en la universidad, o en lo que requiere tu hijo, se van a tener que hablar, van a tener que tener comunicación, porque no van a poder tener mensajeros que les hagan llegar los recados de una persona a otra. Hablan más de la madurez con la que los dos se enfrentan la relación. Pienso que en medio de querer cubrirte de lo que ella puede hacerte nuevamente aquí, me refleja más el dolor que todavía sientes y que no has podido superar.
habla más de la inseguridad que sientes o de lo vulnerable que te encuentras. Lo confundido que ya estás de parte de la situación que estás viviendo, y el que ella te busque ahorita habla de lo vulnerable que puedes sentirte si ella se acerca mucho más a ti. Siento que no es que no quieras verla. Siento que si la ves, vuelves nuevamente a caer.

Eso dicen, ¿no? Que una relación de 7 años se olvida aproximadamente con 2 años. Pero no es que dejes pasar 2 años sin estar con nadie. No, es ¿qué hago yo en esos 2 años? Estoy trabajando en mí, trabajo en mis inseguridades, trabajo en mis miedos, trabajo en todo lo que yo necesito para mi vida y sentir que cuando yo la vea ya no sienta ese mismo miedo, no sienta que estoy vulnerable, que ella me pueda atacar por todos los lados queriendo verme nuevamente rogándole a sus pies, o si me toca la puerta y quiere regresar, yo le diga muchas gracias y ya no sienta lo mismo. Es trabajar en mí, no dejar que pasen los años. Entonces siento que tal vez el no querer verla, que me parece imposible porque finalmente tienen un hijo en común, habla más de la inseguridad que siento necesitas trabajar en este momento. No dejes que pase el tiempo sin tomar acción en tu vida y que realmente eso termine siendo diferente para ti de aquí en adelante. Ese sería mi consejo. Gracias por conectarte con los Navegantes de la Noche y por supuesto con Radio Tiempo todo el tiempo. Mira, por acá dice Camilo, David, buenas noches, mucho gusto. Desde Miranda te saludo. Te felicito por tu buena programación y yo escucho Radio Tiempo todo el tiempo. De hecho, a mí me pasó algo similar que esa persona. El 24 de diciembre terminé con mi ex y todavía la quiero, pero ya me dejó por otra persona. Pienso que muchas veces cuando separamos un sentimiento o una emoción, en este caso, por ejemplo, esta relación de pareja que tú terminas, sabes que en algún momento tu ex va a volver. Te va a escribir, te va a llamar y va a ponerte nuevamente contra la pared, a confundirte y a desestabilizar un poquito lo que has construido. Entonces mi consejo siempre, esto es muy personal y es parte de la frase bandera con la que yo aconsejo a muchos de los oyentes de Radio Tiempo, es no importa que tomes la decisión. Tú sabes qué decisión en el fondo debes tomar. Tú en el fondo conoces la verdad de tu situación y cuál es el camino a seguir. Ahora, realmente, no solamente basta con que tomes la decisión. Es importante que puedas sostener esta decisión en el tiempo. Y para que puedas sostener esta decisión en el tiempo, es necesario que realmente pongas bases importantes, sólidas en ellas. Y para eso solamente lo puedes encontrar en el amor propio, la autoestima, en saber lo que vales, en saber lo que quieres y lo que mereces. Es importante para que realmente cuando regrese tu ex, no te sientas ni vulnerable ni confundido y que mucho menos te sientas inestable emocionalmente. Y que pienses nuevamente en dar una oportunidad cuando en el fondo sabes que darla es regresar a tu pasado. Y en el pasado no vas a encontrar respuestas que están esperándote en el futuro. Yo soy David Silva y somos Navegantes de la Noche en Radio Tiempo 89.5. Todo el tiempo. Nuestro WhatsApp 320-6628-895. Tú y yo somos Navegantes de la Noche.

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2: Damos gracias porque somos navegantes de la noche y de domingo a jueves aquí tenemos la oportunidad de escribir tantas historias con tu Radio Tiempo 89.5 todo el tiempo. Bienvenidos a todos los que a esta hora están escuchando Radio Tiempo todo el tiempo. Saludo por ejemplo a Erika que dice: David, aquí juicioso escuchando Navegantes de la Noche. Un beso, un abrazo para ti, bendiciones. Y para todos los que a esta hora también dicen presente, no importa la hora, creo que la noche termina siendo mágica cuando sabemos sacar ese provecho, ¿no? Cuando sabemos sacar ese extra, cuando la noche termina siendo cómplice de muchas historias, y saben muy bien a qué me refiero. Por supuesto, con la música tranquila de Radio Tiempo 89.5 todo el tiempo. Gracias, es la palabra que más sale de mis labios por estos días. Y me gusta mucho dar gratitud de los pequeños detalles, también entendiendo que las gracias las doy por el pasado que viví, por todo lo que transité, por lo que experimenté, porque si no hubiera atravesado ese pasado, hoy no sería quien soy en este presente. Si bien, sí, en algún momento me han roto el corazón, si bien en algún momento también cometí errores, si bien en algún momento también logré entender las señales de Dios y me di cuenta que el amor es bonito y lo encuentro todos los días y valoro y agradezco realmente quienes hoy están en mi entorno, lo que hago todos los días, estar aquí, entender que Dios tiene un propósito y que me encanta que tú seas parte de él. Ser luz en las noches también es parte de ese camino de crecimiento personal, y me gusta que tú seas parte de ese camino también, que podamos tomar decisiones en conjunto. Me encanta que generemos tranquilidad también, y por supuesto que hoy seamos, por supuesto, inspiración, motivación, que hoy nos imaginemos que si hablamos del pasado, podemos entender que la palabra pasado no es para nada trágica. Hablar del pasado significa recordar con qué creencia crecimos y cuál de esas creencias sentimos nosotros hoy no nos están aportando. Y antes, al contrario, nos están limitando. Y sin pensar, ese tipo de creencias también nos llevan a estar hoy limitando a nuestros hijos, por ejemplo, o limitándonos nosotros mismos sin saberlo o sin sentirlo. Hay palabras claves: el no puedo, el olvidarnos de los pobres, notar que no importa qué tan ambicioso seas, no importa cuántos obstáculos enfrentes en el camino, siempre es bonito creer que nunca para ti nada es imposible. Todo tiene un porqué y un para qué. Y vas a toda por ello para poder conseguirlo. Eso es lo que hace una persona exitosa. Y me encanta que todos los días encontremos este camino de seguir creciendo. A todos los que nos escriben a través de el 320-6628-895, a todos los que les genera tranquilidad, les genera paz estar en estas noches, como siempre, de domingo a jueves después de las 8 en punto, para mí es un gracias infinito. También para todos los que escuchan las canciones de Radio Tiempo y cuando están felices la cantan, pero cuando no lo están tanto, van entendiendo la letra y el por qué hoy deben estar atravesando esta situación. Volviendo al inicio, la palabra pasado no es trágica. En lo contrario, permite recordar lo que vivimos, las creencias con las cuales nos educaron, aquellas cargas o pesos, situaciones o pendientes de nuestros antepasados, de nuestros padres, de nuestros abuelos, de nuestros bisabuelos, que ni siquiera nosotros entendemos el por qué hoy estamos pagando un karma. No es de nosotros, pero hace parte de nuestro pasado. Pero entonces, hoy te invito a que cambies un poco este panorama, que hoy rompas ese esquema y que no te limites. Tienes todo el potencial para poder lograr cosas maravillosas y me encanta que seas parte del proceso. Así que mil gracias a todos los que nos siguen noche tras noche en Radio Tiempo. A través de mi cuenta de Instagram, @soydavidsilva, mil gracias. Como por ejemplo, saludo a esta hora a Carlos, que es uno de los oyentes que a esta hora se conecta con nosotros y me dice: David, quiero contarte, por ejemplo, mi historia y que me cuentes si crees que en mi caso hay una segunda oportunidad. Mira, hace años conocí el amor verdadero, el amor de mi vida. Éramos todavía muy jóvenes, pero cuando nos conocimos, la mamá se enteró que teníamos algo y la alejó de mí porque éramos de condiciones económicas diferentes. Ella luchó para evitarlo, pero en últimas nos dejamos de comunicar. Eso pasó cuando ella tenía 16 y yo 18. Hicimos nuestras vidas, ella se casó, se divorció, yo estuve en unión libre, pero también me separé. Y David, hace como un mes aproximadamente, la volví a ver en la ciudad donde nos conocimos. Dios. Intenté acercarme a ella, pero no fui capaz. Yo pregunto, ¿será que sí tendremos una segunda oportunidad en este amor que fue truncado en el pasado? Esa es la pregunta del millón. No podría respondértela a menos que lo intentes. ¿No crees que es justo que lo puedas intentar? Ahora, no tienes mucho que perder. Tienes mucho por ganar. Pero ojo que aquí es donde entra la expectativa versus la realidad. Si entramos, por supuesto, más pendientes de querer que se dé un resultado en específico, podríamos vernos desilusionados. Entonces, no te estoy diciendo que no atraigas esa situación que quieres que finalmente pase contigo. Ahora, definitivamente, ¿qué tanto estás tú dispuesto a aceptar el resultado de ese experimento? Si sientes que puedes intentarlo sin poner algún tipo de control o intención o expectativa, está perfecto, porque puede pasar que efectivamente se dé esta oportunidad, pueda que efectivamente ella también piense lo mismo que tú, porque ojo que estás contando solamente con tus sentimientos, pero no estás contando con los de ella. Entonces, es tener el 50% de las probabilidades, falta el otro 50%, que puedas entender si ella está vibrando en esa misma sincronía, si ella también quiere lo mismo que tú, si estando mucho más maduros van a estar mucho más lejanos de si mi mamá me deja o no me deja, porque bueno, entiendo que finalmente ella tenía 16 años, era menor de edad, hoy no es así. Entonces, si son tan independientes, las decisiones que se toman emocionalmente y con el corazón, y más en una relación de pareja, no deberían incluir a sus padres. Todo tiene un mundo de variables, como puedes darte cuenta. Entonces, por ahora mi consejo es ve, búscala. Tienes el 50% de expectativas. Quizá de pronto se puedan poner al día, desatrasarse un poquito de lo que ha pasado con la vida de cada uno y tal vez ver más allá de lo que quieren hoy, porque estoy contando solamente con lo que tú quieres, no sabemos realmente qué pueda querer la otra persona, es si se sienten cómodos y sienten que todavía tienen química, amor y por supuesto mucho en común. Porque por más linda que haya sido la historia de amor, puede quedar en el recuerdo si te encuentras nuevamente con esa persona y al final sientes que no tienes nada en común con ella. Pues es lo único que me queda decirte, inténtalo, no podrás saber el resultado hasta que no lo hagas y luego nos cuentas cómo te va respecto a ese lance. Tienes mucho por ganar, sin poner expectativa. Bueno, tienes algo por ganar, pero por ahora muy poco que perder. Así que yo te diría, ve con toda, ve con toda. Un abrazo. Gracias por dejarme tu historia, por disfrutar, por supuesto, de los navegantes de la noche. Por supuesto, también a todos los que nos escuchan desde radiotiempo.co y en la app de Radio Tiempo, también mil gracias. El programa de las buenas historias. Yo soy David Silva y somos Navegantes de la Noche.

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Somos Navegantes de la Noche en tu Radio Tiempo 89.5 todo el tiempo. Bienvenidos, me encanta que seamos parte de los Navegantes de la Noche en tu Radio Tiempo 89.5 todo el tiempo. Desde donde nos escuchan a esta hora, aquí estamos, preparados como siempre para poder acompañarles, llevarles las mejores canciones. Noche muy tranquila, nos encanta el mood de la noche, nos encanta todo lo que nos trae la noche, todo lo que nos deja la noche. Y lo que sabemos sacarle provecho a la noche cuando tiene no solamente esa magia, sino también la oportunidad de reflexionar un poquito más lo que finalmente sabemos debemos tomar acción en nuestra vida. Por eso me encanta que me dejen cada una de las historias, sus saludos, sus mensajes. 320-6628-895. Para aquellos que nos escuchan en la ciudad de Cali, también en cualquier rincón del país, igualmente fuera del país, desde radiotiempo.co y en la app de Radio Tiempo, bienvenidos siempre. Hay historias que marcan tal vez hoy la motivación para que muchos más las cuenten y además para que muchos también tomen decisiones radicales, de esas que son importantísimas. Entre más radical, habrá una transformación dentro de ti y en tu entorno. Sea que tengas una relación de pareja o no, finalmente cuando tomas una decisión tan gigante en tu vida, es imposible que todavía te vas a quedar en el mismo lugar. Inmediatamente sales de la zona de confort. Eso está completamente asegurado. Yo soy David Silva, somos Navegantes de la Noche en Radio Tiempo todo el tiempo. Me encanta que estemos aquí, que tengamos la oportunidad de expresar lo que sentimos, que podamos encontrarnos bajo un propósito y que siempre tengamos claro que podemos hacer todo mucho mejor que el día anterior, sin darnos tanto látigo, porque al final siento que nos damos tanto látigo que así como nos damos duro y nos cuestionamos, así mismo también podríamos aceptarnos de la misma forma. Por acá dice David, yo escucho Radio Tiempo todo el tiempo. Adoro escucharlos. Vivo en Brasil y tuve un hogar de 3 años y medio con una mujer 11 años menor que yo. Yo viviendo en Brasil conocí por Facebook a esta mujer. Ella vivía en Mocoa, Putumayo, y antes de vivir en Brasil estuve viviendo también ahí. Es más, tengo un hijo de 15 años allá, en Mocoa. Ella tiene 2 hijos, nos conocimos y me fui a vivir con ella. Vivimos 3 años y medio. Ella, después de 9 meses viviendo juntos, empezó a cambiar. Sin embargo, con tropiezos, después de ese tiempo decidí continuar. Ella me complacía en muchas de las cosas que siempre esperaba encontrar en una mujer, pero después de 3 años de ver su cambio, empecé a cuestionar que yo estaba dando más. Tuve un viaje de trabajo a Cali, ya que soy profesor canino profesional, y reflexioné quizá dejarla e irme de la casa. Ella no lo quiso, dijo que iba a cambiar. 3 meses después me separé. Exactamente al mes, ella empezó una relación con un amigo mío. Eso fue hace prácticamente unos 9 meses. Y la verdad, empezó esa relación. Yo todavía la pienso, David. No soy intenso, pero sí le he escrito unas 3 veces en todo este tiempo. Me encantaría escuchar una opinión tuya. Aunque no la escribo, coloco en mis estados canciones para ella y obviamente para que ella las escuche. Pero sí necesito un apoyo. Muchas gracias, David, y me encanta tu programa, es el mejor. Yo escucho Radio Tiempo todo el tiempo y hace más de 7 años. Yo escucho Radio Tiempo todo el tiempo. Oye, mil gracias, saludos a toda la gente que nos escucha en cualquier país. Que ahora se ha conectado con nosotros, bienvenido. Usted hace parte de los Navegantes de la Noche, mucho gusto. Soy David Silva y aquí estamos en Radio Tiempo todo el tiempo. Mira que respecto a la situación que me cuentas, siento que hay algo que todavía te conecta con esa persona que no pudiste soltar y tal vez por eso tienes todavía esa historia muy marcada dentro de ti. Si hubieras cerrado el ciclo completamente y no hubieras dejado la puerta entreabierta, quizá hoy tendrías menos peso. Y siento que ese peso ni siquiera te pertenece porque es el peso que cargas por la insatisfacción de haberte ido de la relación y sentir que diste todo y no te valoraron, porque te sentiste rechazada en la relación habiendo hecho todo lo que hiciste. Entonces al final tienes más expectativas que la realidad que viviste. ¿Qué te puedo recomendar yo para que esto empiece a cambiar? Deja de escribirle a tu ex, porque finalmente nada, digamos, va a cambiar lo que ella piensa de ti en este momento. Si bien tienen un hijo juntos, cierto, tú lo decías,
un hijo, pues realmente siento que hasta que tú no sueltes esa insatisfacción que te generó irte, sabiendo que diste todo por completo y no te valoraron y no te reconocieron, no te dieron el mérito, no te correspondieron de la manera en que tú querías, no te amaron de la forma en que tú lo estabas haciendo, eso todavía genera que vivas atado a esa relación y peor aún, haciéndote daño porque ella ya tiene una nueva persona en su vida. Siento que el cambio más importante no pasa porque ella atienda tu solicitud. Finalmente, que la atienda o no, ¿qué te genera a ti o qué te pasaría a ti por la mente pensar que ella podría soltar esa relación y regresar contigo? Que quizá todavía ama o está conectado con esa persona y tú tienes una inseguridad tremenda de saber que así como se desprendió de él, puede desprenderse de ti, como finalmente al inicio lo hizo. Entonces el cambio nace en ti cuando piensas y cuando te das cuenta que el valor no lo pone ella, el valor sobre tu vida lo pones tú. Y hasta que tú no entiendas ese punto, muchas veces te va a costar entender y creerte el cuento que tú realmente vales tanto como realmente lo eres. Que tienes muchísimas cualidades para estar con alguien que sí te merece y que quiere contigo hacer absolutamente todo en esta vida. Pero solamente hasta que tú lo empieces a creer, lo vas a empezar a crear. Antes, por más de que lo tengas en tu mente, si finalmente de ahí no pasa, difícilmente vas a poder lograrlo. Entonces pienso que la acción es importante en tu vida, sí. Si sientes que es más difícil, que el cambio no nace de una manera mucho más sólida desde tu punto de vista, desde tu disciplina o compromiso, desde tu fuerza de voluntad a crear este hábito, busca ayuda profesional. Pero a lo que yo siempre me refiero cuando hay una historia muy parecida a la tuya es, dejen de vivir la vida de su ex, porque finalmente viviendo la vida de su ex no va a cambiar nada en absoluto. Finalmente está cambiando la forma en que están viendo la vida de su expareja, pero no están teniendo acción sobre la suya. Y mientras no tengan acción sobre su propia vida, no van a poder lograr eso que tanto desean. Mientras tú tengas acción y tengas pensamiento y tengas quizá anhelos, deseos, expectativas y todo lo que tú quieras, incluso la energía en tu expareja, nada va a cambiar de aquí en adelante. Absolutamente nada. Ese sería mi consejo. Espero que me revalides si estás escuchándonos y que definitivamente hoy vas a empezar ese hábito pensando mucho más en ti. Esa sería, por supuesto, una gran solución para que sin pensar cuánto te demore ese proceso, al final tú lo tomes como un proceso propio y una situación de crecimiento personal. Algo definitivamente solamente para ti. Una decisión que cambia tu vida si tú la tomas sola y exclusivamente para ti. Yo soy David Silva, estoy contigo en esta noche en tu Radio Tiempo 89.5 todo el tiempo. Tú y yo somos navegantes de la noche.

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1: Somos navegantes de la noche y nos encanta navegar justamente con un mar de historias que para muchos pueden ser del común denominador o más comunes de lo que pensamos. Al final, todos buscamos realmente que eso que pensamos o eso que sentimos al final tenga una solución. Y la solución siempre pasa por nuestras manos. Saludo, por ejemplo, a Yasmín Daza, que por aquí dice: hola, David, saludos a ti, a los navegantes de la noche. Igualmente para ti, Yasmín, bienvenida siempre y gracias por conectarte con nosotros en esta noche maravillosa. Y para todos los que nos dejan su mensajito a través de nuestro WhatsApp 320-6628-895. Historias que al final yo quiero que, de forma anónima, si sientes que te ha pasado una situación así, no lo ocultes, no lo calles. Porque quizá en el fondo puede que te pase lo que voy a contarte. Y quizá en el fondo también, como nuestro oyente, no sepa qué hacer. Yo siempre he sido un abanderado de pensar que, si bien el amor es importante en la relación de pareja, porque el amor, a diferencia de otras virtudes, otras cualidades, características de una relación, se pueden cultivar, el amor no. Tú no puedes decir a alguien que conoces: voy a ver si más adelante me gusta. Cuando le conoces, tienes dos variables, tienes dos extremos: o te gusta o no te gusta. No puedes proyectarte a futuro, pensar que eso lo puedes programar o planear. Uno no incluso elige de quién se enamora, ¿ven? Pero yo pienso que algo muy importante en una relación de pareja es la comunicación. Y por supuesto, la comunicación es importantísima porque te permite que hoy tú tengas claro lo que quieres, lo que no está bien, lo que te incomoda y aquellas conversaciones difíciles que tiene una relación de pareja que permiten crecer desde donde estén. Entiendo que la comunicación no siempre se da cuando tienes una pareja que es completamente cerrada contigo. Y entiendo que muchas veces no es tan sencillo poder comunicarte con esa persona porque sientes que tienes todos los espacios cerrados, porque aunque estén en el mismo espacio, no siempre comparten tiempo de calidad. Y entiendo que bastantes veces te ha tenido que reinar el silencio en tu relación de pareja y no siempre has podido expresar eso que hoy estás sintiendo. Entiendo que, aunque nos encantaría que la comunicación siempre fuera parte fundamental de una relación, no existe. Sin embargo, para aquellos que hoy lo ejercen a plenitud, se han dado cuenta que se han quitado un peso de encima, porque hay discusiones o hay situaciones, diferencias entre ellas, que se pueden hablar y no van a estar nunca por encima del amor que se sienten. Pero cuando uno no tiene la oportunidad de hablar y existe una fricción, una diferencia, un conflicto, un malentendido, genera contratiempos, genera estrés, tensión, distanciamiento y va realmente abriendo una brecha entre los dos. Por acá dice David: primero que todo,

con esa persona hubo mucha química y no ha pasado nada, solo besos. Ya practiqué con mi esposo, con mi marido, de cómo me siento. Ya lo practiqué y siento que le dije que duermo con un desconocido, hablé con él y no recibí una respuesta. La verdad, el muchacho me gusta y no sé qué hacer porque él también es comprometido. Yo escucho Radio Tiempo todo el tiempo. Yo te diría que no porque tú lo hablaste con tu esposo significa que tengas, digamos, que menos culpa de involucrarte con alguien más y ser infiel. La infidelidad no siempre quien la comete está buscando hacerle daño a la pareja con la que está. Es llenar esa necesidad o ese vacío, la falta de amor propio que hay en ti para buscar a alguien más porque no tienes eso que te gustaría tener, ni siquiera en tu propio matrimonio o relación de pareja. Lo buscas por fuera porque incluso no lo hallas dentro de ti. No te exime que tú lo hayas hablado y que no hayas recibido respuesta. Tampoco te exime, me parece no menos importante, decir que no ha pasado nada, que solamente han pasado besos, que no han tenido intimidad, porque aún así ya hablamos de una infidelidad mayor. De los besos a la cama, solamente hay unos cuantos besos más. Yo diría que si bien hoy no tienes la comunicación en tu relación de pareja, ponte a pensar a futuro qué puede suceder. Todos los escenarios, los más variables que tú te imagines, te van a llevar a la misma conclusión, que esa relación clandestina no tiene futuro. Y no sé si realmente tú amas completamente a tu esposo. No sé perfectamente cómo está tu matrimonio ahora. Pero lo que sí entiendo es que si bien tú no eres feliz en esa relación de pareja, no puedes tener como justificación serle infiel si realmente la persona con la que estás no atendió tu necesidad. Porque estás quedando mal. Porque al fin y al cabo, si esta persona te fuese infiel o sintiera lo mismo que tú sientes, ninguno de los dos puede argumentar quién fue el que dejó de tener atención al otro primero, para poder argumentar la caída, la infidelidad de los dos. Siempre he pensado que una relación requiere el esfuerzo de dos personas y no solamente de una. Ahí nace exactamente todo lo que hoy estás sintiendo, que por momentos has sentido que remas sola, que aunque tengas a alguien al lado, no tienes tiempo de calidad, que aunque viven juntos, respiran, pero no son felices. Y es durísimo, pero también te confronta de la relación realmente que hoy tienes. ¿Vale la pena ser infiel? ¿Vale la pena buscar ese vacío que tienes dentro de ti? Además, en una persona que también le hace daño a su pareja y que es comprometido. Mira, alguna vez vi algo que de forma gráfica lo entendí y trato de explicarlo ahora mismo. Hay dos personas que hoy no se pueden comunicar y aunque son relación de pareja, como lo que pasa contigo ahora, una de las dos decidió ser infiel. En ese caso, por ejemplo, tú, con alguien más, y ese alguien más está comprometido. Entonces ahora estamos hablando que es una relación de cuatro. Tú tienes a tu esposo, él tiene a su esposa. Pero ambos se encuentran en la clandestinidad para estar juntos. Él llenando sus vacíos, tú los tuyos. Si en algún momento te planteaste dejar a tu esposo por esa nueva relación, puedo asegurarte que en un 95%, por no decir un 98 o 99%, no van a tener éxito alguno. ¿Y sabes por qué? Porque el día que tú te separes de tu esposo y busques esa felicidad con esta otra persona, y suponiendo que esa persona deja a su pareja por ti, van a caer en una rutina y va a convertirse exactamente en una relación normal, donde existen crisis, discusiones, diferencias, al mismo tiempo que existen buenos momentos. Pero ya no van a poder tener tanta fuerza como lo que tú sientes hoy tienen, o esa química de la cual me hablas. Porque si algo sostiene esa relación, es justamente la clandestinidad. Si hoy sostiene esa química de la que tú me hablas el día de hoy, la está sosteniendo la traición que ambos están cometiendo a sus parejas. El día que eso acabe, la relación pierde fuerza y por consiguiente

siguiente tendrán que demostrarse con mucho más fuerza que quizá puedan estar juntos. Si te planteaste el escenario de dejar a tu esposo y en algún momento cultivar algo con esta persona, si me hablas un poco más consciente, te diría: chévere que tú intentes todo en la relación para que las cosas funcionen. No por él, sino por ti. Porque el día que tú ya no quieras estar ahí, tomarás la decisión más tranquila sabiendo que todo lo entregaste y que no tienes arrepentimiento alguno porque exactamente diste el 100% de lo que tenías. Y que quizá muchas mujeres hoy hacen el duelo dentro de la relación de pareja y cuando se cierra el ciclo, se van tranquilas porque todo lo entregaron. Y cuando el hombre reacciona, empieza a hacer todo lo que debió hacer hace mucho tiempo y que simplemente pensó que en algún momento tendría de por vida a esa mujer sin conquistarla todos los días. Quien no pudo cuando quiso, no podrá cuando quiera. Eso tenlo muy presente. Entonces, esa es la diferencia de cómo realmente en algunos casos las mujeres y los hombres se enfrentan a un cierre, a una ruptura de pareja, cuando realmente muchos han entregado todo y no han recibido nada a cambio. Yo te diría que si finalmente no eres feliz en ese matrimonio o en esa relación, entrégate por completo, pero hazlo por ti, porque el día que tú te vayas estarás tranquila de haberlo absolutamente entregado todo, de haber planificado todo lo que se podía hacer, y si no funciona, finalmente no estaba en tus manos y tampoco te podrías sentir culpable porque no tenemos todo bajo control. Está bien hoy soltar aquellas cosas que no están en nuestro control y espero que de corazón tomes la mejor decisión que sea posible pensando en tu tranquilidad y en tu felicidad. Yo soy David Silva, @soydavidsilva en Instagram, y estoy contigo como siempre, desde las 8 hasta las 12 de la medianoche en tu Radio Tiempo 89.5. Somos Navegantes de la Noche. Así que bienvenidos a los nuevos oyentes, bienvenidos a todos los que amamos la música tranquila y a todos los que nos encanta reflexionar con cada una de las historias en tu Radio Tiempo.

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siempre habrá una historia que se cuenta a través de una canción. Siempre existirá una historia que en silencio merece ser contada. Tal vez una historia de esas que no siempre son felices, pero que contarlas simplemente es el primer paso para desahogar tal vez una serie de emociones que, estando tan escondidas, no producen ningún tipo de bienestar. Todo lo contrario, vivimos con una carga constante y simplemente dejamos pasar con el tiempo. Realmente, esa decisión, el postergar una decisión importante que sabemos merecemos, necesitamos sí o sí tomar. Nos encanta que seas parte de los navegantes de la noche, nos encanta que todas las noches te conectes con nosotros en tu Radio Tiempo 89.5 todo el tiempo. De cada historia sacamos un aprendizaje, una lección, y de cada historia aprendemos también. Por acá dice David: por favor, quiero que cuentes mi historia de una forma anónima. Mi pareja también escucha Navegantes de la Noche. Resulta que éramos novios hace 10 años. Yo decidí terminar la relación. Cada uno continuó con su vida. Por mi parte, yo tuve un hijo con mi anterior pareja. Y hace poco nos reencontramos y decidimos darnos una oportunidad. Todo va de maravilla, pero respecto a mi hijo, pues ella va de las salidas, no toma iniciativa y ya hemos hablado en muchas ocasiones acerca de esta situación. Pero simplemente dice que no está preparada y que siente miedo. Realmente la amo, pero mi hijo es más importante para mí y no quisiera perderla. No sé qué hacer. Yo escucho Radio Tiempo todo el tiempo. Importante lo que acabas de decir, ¿sabes? La importancia que son los hijos, y no podemos ponerlos por encima de una relación de pareja que hoy, en algún momento de nuestra vida, encajó perfectamente, pero que hoy no es así. Y presionar tal vez el que esto pase en tu vida, lo único que va a provocar es la insatisfacción a futuro. Esta persona debe quererte, amarte con el hijo que tienes, porque finalmente hace parte de ti, es tu vida misma. Entonces, si una persona dice amarte, pero no se siente preparada en el rol de tener tal vez que soportar, entre comillas, aunque no es la palabra, que tú tengas hijo, finalmente esa persona no te ama de verdad. Mereces a alguien que sí lo demuestre con hechos y no con palabras. Porque realmente, si no está preparada, finalmente se quedó siendo tal vez esa novia que pudiste haber vivido en la primera etapa de una relación hace muchos años atrás, pero que no supo evolucionar, que la vida continúa, que la vida continuó para las dos, y que hoy realmente les plantea la oportunidad de estar juntos, y que claramente deben aceptar que en las dos muchas cosas han cambiado, y que precisamente si se volvieron a encontrar en este camino llamado vida y quieren formar una relación nuevamente, tanto ella, más allá que aceptar, es asimilar, es encajar nuevamente en tu vida con todo lo que ha cambiado en la tuya, tú también deberías adaptarte a todo lo que ha cambiado en su vida desde hace años que le conociste, a todo lo que hoy están viviendo. Pero es de parte y parte ahora. No sé realmente qué ha cambiado en su vida para que tú puedas adaptarte a esos cambios, pero como estamos hablando de los cambios que has tenido tú y a los que ella no se quiere tan fácilmente asimilar o fácilmente encajar, pues realmente para mí me hace pensar que no es una mujer que te ame completamente. No es una mujer que te ame de una forma honesta. Y ojalá que te des cuenta de esto rápidamente para que no pierdas tiempo y tomes una decisión acertada respecto a tu futuro. Eso sí, que nadie te vaya a alejar de lo que consideras lo más preciado en tu vida, que es precisamente tu hijo. Yo soy David Silva, me encanta como siempre noche a noche compartir las historias de Radio Tiempo todo el tiempo, aquellas que nos dejan a través de las redes sociales, en nuestro WhatsApp 320-66-28-89-5. Ahí puedes animarte a contarnos tu historia, ser parte de esta noche como siempre con la música más tranquila de Radio Tiempo. También a través de nuestra cuenta de Instagram, ahí nos dejas un mensaje directo, te leemos, tenemos tu historia, te aconsejamos y te incluimos, te escuchamos, no te juzgamos. A través de Instagram, Radio Tiempo 89.5, o también a través de mi cuenta personal en Instagram, ahí nos encontramos, @soydavidsilva. Soy David Silva. Feliz noche para todos, mañana un excelente día y por supuesto, como siempre, la cita a las 8 en punto en Los Navegantes de la Noche de tu Radio Tiempo, todo el tiempo.

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1: Hey, yo. Salud, mi reina. Sírvete, mi hermano. Sírvete otro. ¿Cómo dice?

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La bendición correcta en el momento incorrecto puede retrasar el propósito de Dios en tu vida. Hay milagros que primero necesitan la transformación interior de quien los va a recibir. Porque a veces creemos que estamos listos para recibir eso que tanto le pedimos a Dios, hasta que la vida nos muestra que todavía tenemos heridas por sanar, vacíos y versiones de nosotros que necesitan ser transformados antes de tomar con las manos esa bendición que tanto le pedimos a Dios. Porque pedir es fácil, pero el reto es saber muy bien cómo sostener esa bendición cuando llega a nuestras manos. Cómo sostener una relación sana cuando todavía no sanas tu pasado. Cómo sostener la abundancia cuando no sabes administrar lo que hoy tienes. Cómo sostener ese gran propósito, ese gran reto que le pides a Dios cuando aún sigues alimentando hábitos negativos del pasado. Y quizás por eso hay temporadas donde Dios pareciera guardar silencio. Quizás por eso no hay propósito sin proceso. No porque Dios no te escuche, no porque Dios no quiera bendecirte con eso que tanto le pides, no porque Dios no te ame, sino porque hay milagros que primero necesitan construir dentro de ti el carácter para que puedas sostener ese milagro, esa bendición. Porque créeme, Dios trabaja más en nosotros que en aquello que tanto le pedimos y tanto estamos esperando. Dios te está preparando. Hola, buenos días, yo soy Alejo Valencia y me encanta saludarte de nuevo. Hoy deseo que esta palabra de Dios llegue a tu corazón, deseo que sea una bendición para tu vida y para la vida de alguien más. Recuerda que puedes seguirme en las redes sociales, búscame como @elalejovalencia. Dios te guarde, Dios te bendiga y que hoy tengas un día de propósito y de bendición guiado por Dios. Hay temporadas donde uno se desespera, donde uno se frustra, porque siente que la vida no avanza, porque ve a otras personas quizás que están cumpliendo sueños, que están formando familia perfecta, creciendo con su negocio, prosperando, mientras nosotros seguimos ahí, esperando, trabajando fuerte, orando por lo mismo una y otra vez, y seguimos ahí esperando esa bendición de parte de Dios. Y sí, aunque tenemos mucha fe, también nos cansamos de ver que no avanzamos, de ver que eso que tanto esperamos, eso por lo que tanto trabajamos o tanto le pedimos a Dios, no llega a nuestra vida. Nos cansamos de esperar, nos cansamos de no entender, nos cansamos de preguntarnos por qué Dios guarda silencio, por qué esa bendición, ese milagro, esa oportunidad no llega, porque no llega la persona correcta, porque no llega la estabilidad, la puerta nunca se abre. Pero con el tiempo entendí algo. Hay cosas que no solo requieren de fe, de oración para que podamos recibirlas, de trabajo fuerte, también requieren de madurez para sostener esa bendición. Y hablo de madurez espiritual, porque hay bendiciones que pueden convertirse en una total carga cuando llegan a una versión de nosotros que todavía no sabe cómo sostener esa bendición, todavía no sabe qué hacer con esa bendición. Y nadie habla de eso. Nadie habla de cómo muchas veces pedimos grandes bendiciones, cosas grandes, mientras seguimos emocionalmente heridos, vacíos, impulsivos o perdidos en el propósito de Dios. Queremos que Dios cambie nuestra vida, pero evitamos enfrentarnos a las áreas que también necesitan cambiar dentro de nosotros. Y quizás por eso algunas puertas todavía no se abren. Quizás por eso aún sigues en proceso. El problema no siempre es lo que estás pidiendo, sino quién eres realmente hoy para sostener eso que tanto pides. Y en la Biblia hay una historia que revela algo muy poderoso sobre esto, sobre la preparación antes del milagro y de la bendición.
está en el libro de Lucas, en el capítulo 5, en el verso del 6 al 7. Es una de las historias más famosas del propósito del Maestro Jesús de Nazaret. Al inicio de su ministerio, los discípulos pasaron toda la noche pescando en el mar de Galilea y no atraparon nada. Estaban frustrados, estaban cansados, estaban desanimados. Y Jesús, el Maestro, el Mesías, que ellos aún no sabían que era el Mesías, les dice: vuelvan a lanzar las redes en tal lugar. Y ya habían pasado toda la noche sin resultado, sin pescar absolutamente nada. Y aunque no tenía sentido, le obedecieron. Lucas nos cuenta en este capítulo 5 que recogieron tantos peces que las redes comenzaron a romperse y las barcas casi se hundían. Esta es una de las historias de los milagros más famosos de Jesús de Nazaret. Y dice textualmente así: y habiendo hecho, encerraron gran cantidad de peces y su red se rompía. Entonces hicieron señas a los compañeros que estaban en otra barca para que viniesen a ayudarles. Y vinieron y llenaron ambas barcas de tal manera que ambas se hundían. Es la historia de la pesca milagrosa. Está en el libro de Lucas, el capítulo 5, en el verso 6 al 7. Y cada vez que yo leo esta historia, pienso que esa bendición llegó. Eso que ellos tanto anhelaban y tanto esperaban. Habían pasado toda una noche de pesca sin resultados. Pero también reveló la capacidad que necesitaban para sostener esa gran bendición, esa gran pesca. Porque a veces no basta solo con recibir el milagro. También hay que estar preparado para saberlo sostener, para administrarlo bien, para que esa bendición, sí, sea una bendición para ti, pero también sea bendición para alguien más. Tenemos que estar preparados también para honrar esa bendición cuando llegue, para fortalecer nuestra espiritualidad, nuestra dependencia de Dios, nuestra fe, nuestra disciplina. Por eso hay que prepararse también antes de recibir esa gran bendición. Dios te está preparando. Y aquí hay un dato que quizás no sabías, un dato bíblico, y es que en tiempos de Jesús, los pescadores del mar de Galilea, que realmente no era un mar, era un lago, pescaban principalmente de noche, porque era el momento más efectivo para la pesca, en la noche, porque los peces subían más cerca de la superficie y las redes, que normalmente eran de lino, funcionaban mejor. Por eso cuando Jesús, el maestro, le dice a Pedro, el apóstol Pedro, que es el protagonista de esta historia de la pesca milagrosa, cuando él le dice a Jesús, a Pedro, vuelve a lanzar las redes, humanamente no tenía sentido, ya era de día, habían pescado toda la noche, pero ya había trabajado toda la noche sin resultados, estaba cansado, frustrado y probablemente convencido de que ya no había nada más que hacer. Y aún así obedeció y el milagro sucedió. Pero mira, las barcas se hundían, porque muchas veces Dios no solamente quiere darte esa bendición, primero quiere preparar tu red para que puedas sostenerla. Y yo creo que una de las cosas más difíciles es aceptar que muchas veces queremos un cambio, muchas veces queremos resultados diferentes, queremos nuevas oportunidades, sin convertirnos en personas nuevas. Queremos relaciones más sanas, pero seguimos buscando desde heridas pasadas. Queremos paz, calma, una vida diferente, pero aún vivimos alimentando hábitos que nos siguen destruyendo y alejando del propósito de Dios. A veces queremos que Dios nos abra puertas grandes, pero todavía no sabemos manejar esa bendición. Todavía no sabemos manejar la presión, la frustración, la responsabilidad o todo lo que signifique recibir esa bendición. Y no lo digo desde la crítica, lo digo también porque yo he tenido que enfrentarme a versiones de mí que necesitaban crecer, cambiar,
transformarse antes de avanzar a nuevos niveles de bendición. Porque hay bendiciones que no solamente cambian tu vida, también revelan realmente quién eres cuando la recibes. No sé si has escuchado una frase que dice que el dinero cambia a las personas. Yo realmente no pienso que cambie a las personas. Yo realmente siento que el dinero lo que hace es exponer, potencializar la persona que realmente eras. ¿De qué está lleno realmente el corazón? ¿Tanto negativo o positivo? Entonces, es por eso que te digo que hay bendiciones que no solo van a transformar tu vida. Transforman tu vida, pero también la vida de alguien más. Pero además, revelan realmente quién eres cuando las recibes. Y eso pasa mucho con el poder, por ejemplo, o con el dinero. Cuando dices, uy, pero es que desde que recibió tal cosa, esa persona cambió, se volvió una mala persona. No sé, yo siento que más bien esa bendición reveló realmente que tenía el corazón de esa persona. ¿Tú qué opinas? Hay momentos donde Dios no está ignorando tu oración, está fortaleciendo tu carácter, está sanando tus heridas, corrigiendo tu dirección y preparando tu corazón para no destruir aquello que tanto le estás pidiendo después cuando llegue. Porque Dios no quiere darte algo que termine alejándote de Él, agotándote, rompiéndote más y alejándote de su propósito. Y aunque hoy no entiendas el tiempo de Dios, el plan, el proceso, quizás un día más adelante vas a agradecer que ciertas puertas no se abrieron antes, que ciertas oportunidades no se dieron, que algunas personas quizás se marcharon, porque hay milagros que primero necesitan la transformación interior de quien los va a recibir. ¿Qué le estás pidiendo hoy a Dios? Que para que llegue quizás antes necesitas transformar algo dentro de ti, antes de que esa bendición llegue a tus manos, algo que tienes que seguir trabajando, dejando atrás, transformando en tu interior. ¿Cuáles heridas, cuáles malos hábitos, pensamientos podrían destruir aquello que tanto anhelas recibir de parte de Dios? ¿En qué tienes que seguir mejorando? ¿En qué tienes que prepararte antes de recibir esa bendición que tanto le pides a Dios? ¿Qué tienes que cambiar, mejorar, cortar de raíz? Y aquí viene la acción de fe de este mensaje que hoy te comparto, porque la fe sin obras, ya sabes, no funciona. Es fe muerta. Por eso la verdadera fe se respalda con acciones. Y hoy quiero compartir contigo una acción de fe. Quiero invitarte a que hagas una lista de eso que hoy le estás pidiendo a Dios, esos anhelos de tu corazón, esos deseos, esos sueños que quieres cumplir. Un deseo, dos sueños, tres, cuatro, no sé, haz una lista de eso que le deseas o de eso que tanto le pides a Dios, mejor. Y al lado de cada sueño, de cada deseo de tu corazón, de cada petición a Dios, escribe qué tienes que cambiar dentro de ti para poder sostener eso correctamente cuando llegue. Si estás pidiendo una persona correcta, una relación sana, pregúntate si tú ya sanaste, si tú también ya te has convertido en esa persona correcta. Si estás pidiendo abundancia, riqueza, sanidad financiera, pregúntate cómo estás administrando lo que ya tienes. Y ahí vas a encontrar muchas respuestas de qué es eso realmente en lo que tienes que seguir preparándote, trabajar en ti, transformar, sanar, dejar atrás, para cuando llegue esa bendición que tanto le pides a Dios. Una persona, una oportunidad, un nuevo trabajo, una nueva habilidad, estabilidad financiera. Si estás pidiendo un gran propósito, pregúntate si ya estás preparado para esa responsabilidad que también viene con él, porque hay bendiciones que vienen con muchísimo peso, así como la pesca milagrosa, y tenemos que estar con nuestras redes muy fuertes, muy preparadas. Y cuando hablo de redes, hablo de tu carácter,
de tu mentalidad, de tus emociones y por supuesto de tu espiritualidad. Porque prepararnos para recibir esa bendición también es acción de fe. Así que esta semana deja de actuar como alguien que solo pide y espera un milagro y empieza a actuar como alguien que se está preparando para sostenerlo, para recibirlo, para multiplicarlo y para hacer bendición de muchas otras personas. Aprende algo nuevo, ordena tu vida, busca ayuda si la necesitas para sanar. Sana lo que has evitado enfrentar. Perdona, suelta, deja ir, avanza, pasa la página. Haz lo que tengas que hacer, porque la fe no solamente se demuestra orando, pidiendo. También se demuestra preparándote para aquello que Dios puede poner en tus manos en cualquier momento, en el tiempo correcto. Y recuerda esto, Dios no solamente quiere darte esa bendición, Dios también quiere preparar tu red que tendrá que sostener ese milagro. Porque la bendición correcta en el momento incorrecto puede destruirte, puede retrasar el propósito que Dios tiene en tu vida. Y quizás por eso hay puertas que todavía no se han abierto. Porque hay bendiciones que no solo van a cambiar tus circunstancias, hay bendiciones que también revelan tu carácter, tus heridas y la capacidad que tienes para cuidarlas, para sostenerlas o multiplicarlas. Por eso no te desesperes por el proceso, por la espera. Tal vez esta temporada no solo se trata de esperar y de pedirle a Dios, también se trata de actuar, de prepararte emocionalmente, espiritualmente y mentalmente. Porque cuando llegue eso que tanto le estás pidiendo a Dios, el Padre quiere que te encuentre listo para vivir esa bendición, honrar esa bendición y sostenerla. Porque hay milagros que para darse, primero necesitan la transformación interior de quien las va a recibir. Si lo crees y lo vas a guardar hoy en tu corazón, puedes decir amén. También puedes cerrar tus ojos en este momento y, bueno, elevar una oración al cielo conmigo. Señor, ayúdame a sanar, ayúdame a crecer y a madurar. Ayúdame a transformar mi interior para recibir tu bendición. Prepara mi corazón, prepara mi mente y mi carácter para sostener aquello que estoy esperando de ti. Enséñame a confiar más en tus tiempos, incluso cuando no los entiendo. Dame sabiduría, dame la madurez, dame la paz para vivir en proceso sin desesperarme. Hoy no quiero solo recibir tu bendición, también quiero estar listo, quiero estar lista para sostener esta bendición y para bendecir a otras personas. Hoy pongo en tus manos todos mis sueños, todos mis deseos, todos los anhelos del corazón. En el nombre poderoso de Jesús. Amén.

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Buenos días. Abrir tus ojos a un nuevo día ya es un motivo suficiente para empezar el día con el corazón lleno de gratitud. Y antes de empezar la jornada, es importante que tengamos unos minutos para tener un espacio de conexión, un espacio de gratitud y un momento de oración con el Padre. Así que te doy la bienvenida a ese momento, para que puedas conectarte con Jesús, para que puedas darle gracias y para que puedas empezar tu día en oración y bendición. Así que cierra tus ojos, dobla tus rodillas, levanta tus manos, mira al cielo y respira profundamente. Aprovecha este instante para sentir la paz, para sentir la tranquilidad y el gozo en este instante de comunión con el Padre. Permítete estar aquí y disfrutar de este momento presente. Hoy deja en sus manos cualquier preocupación, cualquier peso que puedas llevar en el corazón, cualquier tristeza. Esta es la oportunidad perfecta para hablar con Dios, para darle gracias por esta nueva oportunidad y este nuevo comienzo. Dios te ha dado este día como un nuevo regalo, así que empiézalo con fe y con mucha gratitud. Piensa en todo lo bueno que hay en tu vida. Quizás hay algunas dificultades, pero siempre hay algo por lo que agradecer. Tu salud, tu familia, tu trabajo, o simplemente la oportunidad que te enseña ese proceso que estás atravesando para seguir adelante. Si estás aquí, es porque Dios todavía tiene un plan para tu vida, así que dile gracias, Señor. Por este nuevo amanecer quiero darte gracias, por tu amor que nunca me falla, por tu presencia que siempre me sostiene. Gracias por las bendiciones grandes y por las que a veces considero pequeñas, aquellas que veo y las que aún no reconozco. Gracias por las bendiciones que tengo hoy y por las bendiciones que vienen en camino, Señor. Gracias por cuidarme, por guiarme incluso cuando no entiendo el camino y las circunstancias. En este momento quiero abrir mi corazón para recibir todo lo bueno que tienes preparado para mí. Gracias, Señor, por este nuevo día. Tómate este momento en silencio para agradecerle a Dios con tus propias palabras. Trae a tus pensamientos esas bendiciones por las que hoy quieres decirle, Señor, gracias. Gracias porque sigues siendo fiel. Gracias porque cada día me demuestras tu misericordia y tu amor. Gracias por este nuevo día, Señor. Gracias por este momento de conexión y de gratitud. Y con el corazón lleno de gratitud, acércate a Dios en este momento en oración. Este es un tiempo para hablar con Dios, para confiarle tus anhelos, tus miedos, tus proyectos, todos los asuntos pendientes de este nuevo día, sabiendo que Él escucha, sabiendo

está ahí siempre para guiarte y bendecirte. Padre amado, hoy vengo ante ti con humildad y gratitud. Quiero darte gracias por la vida, por la oportunidad de avanzar. Gracias por estar conmigo en cada paso. Gracias porque sé que me sostienes cuando siento que no puedo más. Señor, hoy quiero poner en tus manos mis preocupaciones. Hoy quiero que tu paz llene mi mente, que tu amor me fortalezca y que tu espíritu me guíe en cada decisión que tome hoy. Confío en ti, confío en tu plan, confío en tus tiempos y en tu perfecta voluntad. Ayúdame a caminar con fe, ayúdame a vivir con propósito y a recordar siempre que en ti encuentro mi refugio. Gracias, Dios, por este momento de conexión contigo. Que tu presencia me acompañe a lo largo de este día y me recuerde que nunca estoy solo. En el nombre de Jesús. Amén. Respira profundamente una vez más, siente la paz de Dios en tu corazón, abre tus ojos y comienza este día con confianza y gratitud. Gracias por compartir este tiempo de conexión, de gratitud y oración. Que tengas un día lleno de bendiciones. En el nombre de Jesús, Dios te bendiga.

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1: 5:59, a las 5:59 y todo el tiempo.
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0: Es Santiago Cruz con Cuando Regreses. Ya son las 6 de la mañana, 15 minutos, y despiertas a tiempo con tu radio tiempo.
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0: Es bonito, es hermoso este amanecer de lunes 25 de mayo, última semana de este quinto mes del año. Ya nos vamos aproximando a la mitad de este 2026, en un abrir y cerrar de ojos. ¿Cómo amaneces hoy, Sammy?
3: Muy bien, Tatán, espero que tú también. Y nuestros oyentes que madrugaron tengan hoy el mejor inicio de semana, que con todo el corazón puedan llegar y lograr hacer las cosas que tienen pendientes y que además se acompañen siempre con Radio Tiempo y Despierta Tiempo.
0: ¿Fui yo o anoche hizo un calor impresionante?
3: Impresionante, La gente se quejaba en redes sociales. Vi muchas personas en centros comerciales comprando su ventilador, llevándolo a casa, porque cada vez la temperatura es un poquito más difícil de sobrellevar, sobre todo en la noche.
0: Impresionante. Hoy también va a hacer mucho calor durante el día, según el IDEAM. En la noche probabilidades de que llueva, pero lo dudo muchísimo. La verdad está haciendo bastante calor, así que a hidratarse bastante, bloqueador solar, por favor, y con toda en este inicio de una nueva semana. Además, como es lunes, el lunes de crianza, y estaremos hablando con la doctora Beatriz Eugenia Concha en instantes. Ella es doctora en psicoanálisis infantil y juvenil. Y hoy un tema que ponen aprietos quizás a muchos padres, y es el tema de hablar de sexualidad con sus adolescentes, ¿no?
3: Y si de pronto ya te tocó, no supiste cómo llevarlo, o estás justo en esa etapa en la que seguramente pronto vas a tener que tocar este tema, te va a encantar este programa.
0: Sí, hay muchos tabúes y también de pronto mucho temor por parte de algunos. Bueno, no es tan difícil, ella ya nos va a dar las herramientas para poder tocar estos temas con nuestros jóvenes. Son las 6:17 minutos y despiertas a tiempo con tu radio tiempo.
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0: comienza la semana y muchos hoy dicen voy a verte de nuevo, porque durante el fin de semana pues no pudimos vernos más, pero hoy que regresamos a la rutina de pronto tienes a alguien especial a quien quieres ver y estás ansioso o ansiosa por verlo o verla.
1: Qué bonito poder darle rienda suelta a esos deseos y hacerlo mientras tanto con una canción de tu radio tiempo todo el tiempo.
0: 6:30 ya, que no te coja la tarde, deja de posponer esa alarma que tienes unas 10 en el celular, pero ya, por favor, ojalá estés como en la quinta y ya te puedas parar, porfa.
1: En este lunes y en esta semana hay una jornada de vacunación antirrábica.
0: Qué bien.
1: Esto es gratuito y estará en las zonas rurales. Por ejemplo, hoy desde las 9 de la mañana hasta las 2 en los Andes. Uh-huh. Mañana en Navarro, el miércoles en la Castilla y también el jueves en La Gorgana, para que ustedes puedan tener la oportunidad de acercarse, de aprovecharla, de llevar a sus mascotas y de recordar que esta jornada de vacunación es gratuita.
0: Qué bien, ya la zona rural pedía bastante que llegara hasta allá la Secretaría de Salud con vacunación antirrábica, que comúnmente saca en la zona urbana, pero en la zona rural también es muy necesaria. Así que si tú vives en la zona rural de Cali, acabas de escuchar tu corregimiento, pues nos escribes y con gusto te enviamos información específica de estas jornadas de vacunación en el 320-6628-895. Son las 6:31 minutos y despertamos a tiempo con tu radio tiempo.
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0: por ello, salud.
1: Salud para ti que te levantaste muy temprano y te lo mereces desde muy temprano también. Y mientras tanto te informamos porque ya tenemos toda la información justamente de los barrios que tienen reparaciones de energía y acueducto y nos vamos hasta en Cali con Walter Gaviria. Walter, buenos días.
2: Gracias, buenos días. Feliz inicio de semana para ustedes en cabina, Sammy y Tatán. Feliz inicio de semana para los oyentes de Radio Tiempo. Hoy es lunes 25 de mayo del 2026. Acueducto está informando que todos los sectores están normales, no hay reparaciones hasta el momento. El sistema está funcionando con normalidad. Energías y con reparaciones, Sammy. Sobre el circuito Pueblo Joven, Grupo Operativo revisará un transformador en la calle 11 Oeste con carrera 52B, en el barrio El Cortijo, comuna 20, para la normalización del servicio. También energía con reparación sobre el circuito FIDER 4 en DAPA. Grupo Operativo revisa en la parcelación Los Morales. Instalación de cable ecológico Tatán en el barrio Benjamín Herrera, carrera 12 entre calles 30 hasta la calle 33A. Suspensión temporal del servicio a partir de las 7 de la mañana hasta las 5 de la tarde. También dentro de la estrategia Operación Sin Enredos se llevará a cabo el desmonte de redes abandonadas dejadas por cable operadores privados y también la adecuación de las redes que se encuentran a muy baja altura en un sector de Yumbo, en el barrio Bolívar. Esta maniobra no genera suspensión del servicio, pero sí genera una mejor visual para los usuarios que transitan por este sector del barrio Bolívar. También alcantarillado continúa con la limpieza del canal oriental en el barrio El Vergel y barrio Antonio Nariño. Hay limpieza de sumideros hoy, Tatán, en el barrio Eucarístico y Champañán. Inician en la calle octava con carrera 38. Importante que los dueños de vehículos no dejen estacionados los carros encima de los sumideros aquí en el barrio Eucarístico y Champañat para poder realizar una óptima limpieza. Sammy, el centro de atención, la estación, está en remodelación, está en obra, no está prestando el servicio. Los demás centros de atención habilitados a partir de las 7:30 de la mañana para peticiones, quejas, reclamos y compra de servicios. Siempre juntos, oyentes de Radio Tiempo, estamos recuperando a Emcali, Sammy y Tatán.
0: Muchas gracias, Walter. Esta información te puede servir, así que si has escuchado tu sector, tu barrio, pues pídela ya en el 320-6628-895. Son las 6:46 y despiertas a tiempo con tu Radio Tiempo todo el tiempo.
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0: Hay que intentarlo, hay que tratar de estar mejor. Hoy tenemos una nueva oportunidad en este lunes, son las 7:07 y despiertas a tiempo con tu radio tiempo.
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0: Y oportunidad también para aprender, porque hoy es lunes de crianza en Despierta a Tiempo.
3: Siempre y cada lunes tenemos la oportunidad de aprender justamente cómo llevar la crianza en casa y entender todos los procesos y etapas de los niños. Y es por eso que cada lunes nos acompaña nuestra amiga y doctora Beatriz Eugenia Concha. Ella siempre nos intenta dar esa guía. En casa se debe reforzar, por supuesto, pero hoy seguramente vas a estar muy atento de todo lo que vamos a tratar en el programa. Doctora, bienvenida. ¿Cómo
4: está? Muy buenos días, Sammy. Muy buenos días y un gusto saludarlos a todos.
0: El tema de hoy lo estaban pidiendo los oyentes de Radio Tiempo y la verdad que va a ser valiosísimo conocer al respecto, porque sé que muchísimos padres están en esa etapa, muchos estaremos algún día en ella y van a haber bastantes dudas, incomodidades y demás. Y es el tema de la sexualidad, que por lo general en nuestra cultura siempre ha manejado mucho tabú, ¿no? Pero pues que ya en este año 2026, esta actualidad, pues ya está un poquito más normalizada, pero también entonces hay, como siempre hablamos de extremos, el extremo del abandono total en este tema, que es importantísimo. ¿Cómo manejar conversaciones que van a ser incómodas, por supuesto, con nuestros adolescentes o chicos que están en la pubertad?
4: Bueno, aquí me parece muy importante hacer la salvedad de que si solo pensamos que la sexualidad es una relación íntima, definitivamente sí estamos pecando en el acompañamiento a nuestros adolescentes. Okay. ¿Por qué? Porque la sexualidad tiene que ver con el manejo del cuerpo, el manejo de las relaciones con el otro, el amor, la corporalidad, la identidad, el deseo, la búsqueda de ese otro. Y si yo solo me ubico como adulto en centrarlo en que tengas o no tengas relaciones íntimas, sí, o usa un anticonceptivo o no lo uses, definitivamente estoy dejando al adolescente sin la posibilidad de construir una relación sana con el otro. Okay. Entonces, lo que cuando hablamos de sexualidad, hablamos desde la amplitud de las relaciones con el otro, cómo el joven está habitando su cuerpo, cómo entiende el amor, ¿sí? Cómo se mira el mismo, cómo quiere ser mirado, el consentimiento en este manejo de su cuerpo y en la entrada al cuerpo del otro, el deseo, los límites, el rechazo, si en algún momento le dicen que no, o que esa persona que les gusta tampoco, entonces ¿cómo se va a manejar eso?
0: O aprender a decir que no.
4: O aprender a decir que no. Entonces, es muy importante, padres, que podamos comprender que para construir la sexualidad con nuestros adolescentes no es solamente llegar a hablar de tener relaciones íntimas y ponte o no te ponte un preservativo, sino cómo le llego al otro, cómo me acerco a esa persona que me gusta. ¿Sí? ¿Cómo en cierto momento estoy viviendo mi cuerpo? Si todavía mi cuerpo lo siento completamente desprovisto, me da temor y voy a entrar en una relación con otro, va a entrar es por otra forma, no por el manejo de esa, claro, intimidad, sino por su propia inseguridad o por su propio apertura en la relación con los otros, entonces de ser visto y de tener una aprobación del grupo, entonces entro a tener relaciones para poder llamar esa atención. Entonces ahí es muy importante, aquí por eso es que aparecen en ellos preguntas, inquietudes, contradicciones, silencios, porque aquí la principal pregunta en el adolescente es ¿quién soy yo para los otros? ¿Sí? Y en ese ¿quién soy yo para el otro? Dolto decía, necesitan adultos para escuchar sin humillar ni ridiculizar, porque cuando el joven siente burla o juicio, deja de preguntar, pero no deja de buscar respuestas.
0: Muchos adultos hoy justamente piensan, uy sí, cuando yo llegué a mi casa con esos temas, cuando estaba muy niño, lo primero que encontré fue rechazo, ¿qué es eso que está hablando?
3: Se evadía la conversación de alguna manera.
0: ¿Qué pasaba entonces con esos jóvenes?
4: Pues con esos jóvenes de una sola se guardaban. Entonces, ¿por qué pensamos? Los adultos hay veces pensamos que hay que esperar el momento perfecto para hablar, ¿sí? No, es que todavía no tiene la edad, es que todavía no está en el momento. No, ¿cómo se le ocurre que usted va a venir a preguntar esto si usted es un niño?
3: Pues no, déjeme, son cosas de niños.
4: No son cosas de niños. Miren, en este momento, la situación actual, la globalización, la erotización me está haciendo que mucho más temprano entren en estos ámbitos, 9, 10 años, se me están empezando a movilizar las corporalidades en los niños, y esto qué implica. Yo creo que cada uno de nosotros ha visto que hasta las el periodo menstrual en las niñas está llegando mucho más pronto, y tiene que ver, esto no es solamente corporalidad, esto tiene que ver con la mentalidad y con la erotización en la cual estamos expuestos. Entonces, hablar tarde es un riesgo. Muchos padres, entonces, como les decía, esperan el momento perfecto para poder dar información, pero ya nuestros adolescentes ya tienen información de redes, releaks, pornografía, los TikTokis, grupos sociales, videojuegos, conversaciones. Entonces, el silencio adulto no evita la sexualidad en los niños. Yo creo, ay, no hablo con ellos todavía porque no está listo. Téngalo por seguro que no tienen nada que ver allí. Solo deja al joven más solo frente a esto. Hablar y lo otro que piensan, como lo que estabas diciendo ahora, Tatán, es que hablar es perder la autoridad. No, si yo hablo de estos temas, entonces él va a decir que esto está permitido. Sí. Y que vaya y hágalo. Los padres temen que si hablo le doy permiso, que si hablo de anticonceptivo lo estoy incentivando, que si hablo de deseo va a empezar. Pero acompañar no es promover, pero sí es ayudar a pensar. Ya ahorita vamos a ir en de qué manera lo vamos a abordar un poco. Pero se debe hablar con tranquilidad, de consentimiento. Efectivamente, tú con tu cuerpo, ese cuerpo es tuyo, entonces tú eres también el que decide cuándo entra una persona o no entra en este cuerpo, ¿sí? A tocarlo, a besarlo, a acariciarlo. El manejo del cuerpo también tiene que ver con la forma de vestir, ¿sí? ¿Qué es lo que cada vez, si yo muestro demasiado, qué es lo que estoy mostrando frente al otro? Y entonces no es caerles, pero mira cómo te estás vistiendo de no. Pero mira, ¿qué es lo que quieres mostrarle a los otros? Hay que saberse vestir bonito, y si muestro arriba, no muestro abajo, y si muestro abajo, no muestro arriba, porque son las normas de cortesía y de educación del respeto por el propio cuerpo. El autocuidado. Es importante que tú te empieces a cuidar en función de tu aliento,
0: higiene, claro.
4: La higiene, el vestido, que la ropa esté limpia, que tú mismo, qué es lo que estás llamando la atención y cómo quieres ser visto frente al otro. Pero si eres visto que efectivamente ni siquiera cuidas tu cuerpo, ¿cómo el otro va a cuidarlo? ¿Sí? Todo eso tiene que ver con la sexualidad, no para tener una relación ni para promover que tenga una entrada en el otro, pero sí para ese propio cuidado. El amor. Es importante hablar del amor. Es importante hablar de que cuando uno va a empezar a tener una relación, no solamente es por una intimidad, porque el cuerpo lo pide, sino porque es que a mí esa persona que me despierta, qué es lo que me mueve, cómo es, cómo me está conquistando, cómo se da la conquista, cómo se da la mirada, cómo se cruzan las miradas en un momento. No porque es lo otro, y eso es lo que me estoy encontrando muchas veces, no porque el niño dice, o la niña, ay, es que tú me gustas y este nunca ves a mi radar, bueno. Y ya, y ahí se establece una relación y no funciona de esa manera, ¿sí? Y estas son las cosas que se tienen que hablar. Miren que ni siquiera ha entrado en el coito, ¿sí? Entrado en todo lo que aparece antes. ¿Por qué? Porque es que no puedo confundir que el cuerpo es solamente lo que reacciona. El cuerpo es una extensión de mi pensamiento. Entonces, ¿cuáles son esas consecuencias emocionales cuando yo me vinculo solamente por el cuerpo? Y si tú solamente vas a tener una relación porque lo sentiste, imagínate qué va a venir a pasar contigo y tu corazoncito y tu mente si tú querías tener otro tipo de relación. Lo que pasa ahora con el sexting o con el con el enviar imágenes a partir de, ay, es que eres tan bonita, eres tan hermosa, mándame una imagen, y se manda la imagen y se cree que porque me dijo lindo y hermoso
3: ya lo merece o ya debo acceder a ello.
4: Totalmente. Y que ya esta es una forma de amor. De estas cosas se tienen que hablar para construir la sexualidad con nuestros chicos. La confianza no aparece de la noche a la mañana. Padres, si ustedes van a venir a hablar de estos temas, pero todo el tiempo ustedes han limitado, han sancionado, han regañado, han criticado, vea que es esa forma de vestirse tan horrible, ¿cómo su hijo va a creer que ustedes están haciendo lo correcto para acompañarlos? La confianza se construye mucho antes. Si su hijo adolescente siente que todo termina en gritos, castigos, sermones, interrogatorios y problemas, probablemente ocultará cosas importantes. No se necesita padre moderno, se necesitan adultos emocionalmente disponibles. Yo sé que nos moviliza pensar que nuestro hijo está creciendo, claro, y que le puede gustar a alguien o que ese cuerpo se está empezando a mover. Pero entre ustedes más lleguen en este momento de vida con la sanción, con la crítica, la humillación, más se van a cerrar.
0: Yo creo que el mejor ejercicio por ahora, que ya regresamos a seguir hablando sobre el tema, es acordarnos cuando éramos adolescentes, ¿no? Acordarnos.
3: ¿Y de qué manera atravesamos ese momento?
0: Sí, cómo nuestros padres lo hicieron bien, pues según ellos, o no tan bien, y cómo podemos cambiarlo hoy y mejorar, y cómo nos comportábamos nosotros cuando adolescentes, para poder entender que el adolescente que tenemos ahora es un joven igual que alguna vez
3: yo
0: nosotros.
3: Yo creo que más estratégico.
0: Eso, es ser más consciente y manejar estrategia. Ya venimos a continuar hablando sobre ese tema de la sexualidad, que abarca un montón de cosas y que a los padres a veces les da un poco de pena o no. Como no tuvieron acompañamiento tampoco cuando jóvenes, pues entonces les da hasta temor, ¿no?, hablar al respecto. ¿Cómo la pueden seguir mientras tanto, doctora, en redes sociales?
4: Me pueden encontrar como dra.beatrizconcha. En Instagram me encuentran.
0: Y si hay preguntas, bienvenidas también todas, ¿no?
4: Con mucho gusto, por allí pueden preguntar, o por aquí en el WhatsApp de Radio Tiempo los podemos escuchar, atender y solucionar esas inquietudes que puedan tener en algún momento.
0: 7:18 en este lunes de crianza en Despierta Tiempo con tu Radio Tiempo.
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0: Y nos alegra acompañarte en esta mañana de lunes de crianza, y también nos alegra bastante, Sammy, que los oyentes estén hablando del tema, preguntando sobre el tema, porque pensaba yo, a priori, que iba a ser un tema de pronto tabú, ¿no?
3: Mire, sí puede ser un tema tabú, pero qué bueno que estos espacios estén abiertos justamente para hablar, para resolver dudas, para entender un poco más y tal vez ya no ver desde el pudor, sino desde la realidad que está allí y que seguramente si no te ha tocado, te tocará en algunos años.
0: Sí, hablamos sobre cómo abordar los temas de sexualidad con nuestros adolescentes y niños también. Y para ello nos acompaña la doctora Beatriz Eugenia Concha, doctora en psicoanálisis infantil y juvenil. ¿Le parece si escuchamos a los oyentes de Radio Tiempo, doctora?
4: Por favor.
5: Buenos días, mi Radio Tiempo. ¿Qué tan importante sigue siendo que una niña se conserve su pudor y eso que de lo que tanto nos hablaban en aquellos tiempos hasta cuando ya llegue al matrimonio? Porque ahora, pues los chicos ya son más dados a tener sus experiencias y no se ponen a pensar en como en esa partecita. Muchas gracias. Insisto con mi Radio Tiempo todo el tiempo.
0: Bueno, y sobre todo en mujeres, ¿no? Se trata de este tema más que en hombres, ¿no? Nunca nos dicen a los hombres guárdese para el matrimonio, pero a las mujeres sí. Y no se le dice la palabra como es, ¿no? Sino virtud, ¿no? ¿Cómo más se le puede llamar?
3: De pronto la ingenuidad.
0: La inocencia. En fin, hay que guardar esa virtud, inocencia, X, Y, Z, cantidad de eufemismos que hay para hablar sobre el tema.
4: Yo creo que esto tiene que ver con niños, con jóvenes y con jóvenes, niños y niñas, en función de, aquí no estamos hablando de guardarlo para un momento del matrimonio consensuado por una divinidad, sino más que todo es por el respeto por el propio cuerpo. El momento que se decide hacer, sea para hombre o para mujer, lo más importante es que pueda estar dado en el amor y en el respeto, en la construcción por esta persona que va a entrar, como se los decía anteriormente, a este cuerpo. ¿Por qué? Porque si hay amor, hubo apalabramiento desde antes, hubo poder hablar, me dan nervios, no sé cómo hacerlo, que vamos... Sí, con esta otra persona. Y cuando ya hay una palabra propiamente dicha, no lo van a venir a hacer los mismos niños en 12, 13, 14 años, sino que van a esperar efectivamente la construcción de una relación o de una vinculación que les permita tener el respeto y la tranquilidad para hacerlo. No estamos hablando aquí de cuál es el momento perfecto, porque no hay un momento perfecto. Sí, decirles una edad exactamente, van a los 20 años, a los 18 años, cuando se casen. No, lo más importante para la construcción con nuestros propios hijos es que lo puedan hacer con una persona que definitivamente se respete ella misma, ¿sí? Tenga unos valores en función de la responsabilidad por su cuerpo, de que respeta a los otros, de que no se está metiendo con todo el mundo, porque así mismo va a respetar ese cuerpo tuyo y va a respetar el amor que se está construyendo. Miren que aquí volvemos a lo que estábamos hablando anteriormente, y es la importancia del amor, la importancia del cariño y la importancia de ese propio cuerpo. Si mi cuerpo no ha sido constituido desde el propio respeto y desde el propio autocuidado, efectivamente voy a estar en una angustia de dárselo a alguien, porque esto sería la forma en que la sociedad me aprobaría.
0: Claro, validarlo.
4: Validarlo. Entonces, primero es volver sobre ellos mismos. Importante, ¿cómo hablar del tema? Y es, el hablar de estos temas es importante hablarlo sin invadir, sin criticar, sin moralizar, ¿sí? Porque cuando le ponemos una moral superior o externa, el muchacho no logra comprenderla para ellos mismos. Los muchachos sí necesitan límites, pero tenemos que comprender muy bien el límite, no desde los extremos, como siempre hemos hablado, no desde el controlarlo todo y no sale y no va y no sale, bueno, o desde ni siquiera lo hablemos porque esto me genera incomodidad.
3: O dejárselo a que lo hable, pero entonces la profesora, la psicóloga del colegio, los amigos.
4: Miren, y tenga muy en cuenta que en el colegio la información se da, y la información se da en función principalmente de lo orgánico, cómo se da, cómo se presenta. Ellos tienen esa información, las anticoncepciones, los embarazos no deseados, cómo se deben cuidar, pero donde nosotros vamos a llenar que esto no sea solamente cuerpo, sino que sea relación, vínculo, amor y respeto, es en casa.
0: Claro.
4: ¿Y de acuerdo?
0: Y desde chiquiticos.
4: Y desde chiquiticos. Esto es una construcción que viene de manera progresiva y cotidiana. ¿A qué vamos? La sexualidad no debería aparecer solo cuando hay un problema, una sospecha, una pelea, un embarazo. Porque lo podemos hacer de manera progresiva y cotidiana cuando se está viendo una noticia, cuando ustedes de pronto ven que sus hijos están viendo un relit o sucedió algo en el país. Ahí es, ¿cómo lo estás viendo? Oye, ¿tú qué piensas? ¿Y qué pasó con esta niña? Ver cómo lo están construyendo. Venga, y si esta chica quedó en embarazo tan rápido y mira cómo está llorando, entonces, ay, ¿qué puede...? ¿Qué pudo haber pasado? No, pues papá, que no quería o que no estaba en el momento. Ok, y aquí es donde yo puedo acompañarlos, porque recuerden que los adolescentes ya tienen palabra, y si yo no escucho la palabra de ellos y me quedo diciéndole no sales, no lo haces, es que esa forma de pensamiento tuyo, y vuelvo y restrinjo, pues el mismo se va a separar porque ni mi forma de pensamiento está siendo escuchada. Yo tengo que entrar a hablar con ellos para que puedan sentir una conversación y no un interrogatorio, ¿sí? Por ejemplo, ¿qué te parece eso? ¿Cómo ven eso los jóvenes? ¿Tus amigos están hablando de estas situaciones? ¿Qué está pasando aquí? Y vamos con la otra pregunta, claro, que nos hacían.
0: Claro que sí. Y bueno, interesante que esta vez un padre de familia, un hombre. Por lo general, casi siempre las mamás son las que están más pendientes de este tema. Pero muy bien que hoy en día también los hombres se animen a estarlo. Buenos días.
6: Yo tengo una hija adolescente de 15 años. En este momento está dejando de lado un poco su tema intelectual y su tema educativo. Y se está dedicando más a ponerse linda, a maquillarse, a estar tratando de verse linda. Pues uno ya sabe de qué o por qué. Gracias a Dios ya tiene mucha confianza conmigo. Y todo me lo cuenta más a mí que a la mamá en todos los aspectos. Pero ¿cómo puedo canalizar que ella siga interesada en su estudio versus continuar con esa etapa en la que está viviendo? Porque sí me ha dejado un poco de lado el estudio. ¿Cómo hace uno para canalizar esas situaciones?
4: Bueno, qué bonita pregunta.
0: Sí.
4: Esta, ¿por qué? Porque lo que veo es un padre inquieto y presente, y algo que es muy importante, y es que está respetando la intimidad de su chica, y esto hay que tenerlo muy en cuenta. Y si ustedes muestran respeto por la intimidad de este otro y por su privacidad, él va a poder conversar con ustedes y les va a poder decir, ay papá, es que yo me quiero ver más bonita, es que mira y que él necesito y mira y cómprame esto. Eso es importante porque esa es la construcción. Decirle o solamente que no me deje de lado el estudio, pues va a ser muy brusco. Muy
0: sí, brusco. Además acuérdese, cuando usted era adolescente también bajó nivel académico.
4: Esta
0: sí.
4: Es su prioridad. Su prioridad es esta construcción corporal. Tenemos que encontrar la justa media de poder acompañarle y decirle, esto es muy importante y me parece muy importante que lo estés viviendo. No te voy a decir, porque si ustedes entran a que me tiene que traer los 10 o los 5 y no importa lo que sea y te vas a vestir, pero esto es lo que tienes que rendir, se cerró también. Aquí encontrar otra vez ese punto medio, bueno, mi amor, en este momento sé que esta es tu prioridad, porque la prioridad de ellos, recuerden lo que siempre les he dicho, es su grupo, su manada, ser vistos, cómo soy vistos, porque esto es lo que me va a devolver sobre la identidad. Y en esa devolución sobre la identidad es decirle, mira, tu identidad es todo. Esto que estás mostrando por fuera, esto externo y esto estético, pero también los resultados académicos. No te voy a pedir el 10, como venía haciendo, porque es que nosotros como padres nos quedamos hablando de, es que como eras antes, es que como antes sí lo hacía, es que como... Y ese antes ya no existe. Recuerden que sus hijos están en una reconstrucción y ese niño que eran ya no lo son. Ahora tienen que empezar a ver este nuevo adolescente que se está presentando para ustedes y en estas nuevas construcciones, que es lo que nos vamos encontrando.
0: Pero si no se le pide el 10, pero pues llega sí. Con 5, 4, o sea, tampoco pues que empiece a perderlo todo, ¿no?
4: Vamos, es por eso es la justa media, no vamos ni al 10, pero tampoco
3: no
4: al 0.
3: Extremos.
4: Tienes que rendir y tienes que dar la respuesta por esto. Sí, estoy viendo que estás reorganizándote y estás encontrando tu nueva forma de funcionamiento académico, pero en nuestra nueva forma de funcionamiento el tiempo te da para que puedas responder por lo que te corresponde, sin que te quedes colgada, porque la única que va a sufrir eres tú después.
0: Además que, paréntesis, y esto puede ser un tema futuro, en la adolescencia es donde uno encuentra lo que le gusta para el futuro como adulto. Quizás pues cuando éramos niños nos iba bien en todas las materias, pero cuando ya estamos adolescentes ya la matemática no nos gusta, ya nos gusta más el inglés, digamos, o el deporte. Entonces empezamos a ser muy rendidores en unas cosas y menos en otras, ¿no?
4: Completamente, porque lo que siempre hemos hablado es una reorganización de la identidad, y en esta reorganización yo ni siquiera sé muy bien hacia dónde voy a llegar, y entre más vea, pero es que usted era antes, no, pero es que ahora ni sé quién soy yo ahora, ni te conozco, papá, tampoco ahora tú, y me estás, hay que darle chance también, porque si no...
3: Es demasiada presión para una persona tan chiquita.
4: ¿Por qué? Porque su sitio y lo más importante para ellos es su relación con el mundo, su manada, sus pares, su belleza, la construcción de la corporalidad, la construcción del amor. Sí es muy importante hablar del amor, no solo del peligro. Muchos discursos de nosotros como adultos se quedan únicamente en enfermedades, embarazo, miedo. ¡No lo vayas a hacer! ¿Cómo te ocurre cuando...? Ya tuviste relaciones, pero lo peor, y es el monstruo más grande, ¿sí? Pero poco se habla de la importancia de conocer a esa otra persona, de bueno, yo veo que estás hablando, bueno, aquí vas a venir y vas a hablar con él, que te haga la visita, o a la chica, van a venir a hablar, a conocerse, quién es este otro. La importancia de quererlo hacer en el momento que corresponda, pero... porque se ha construido y se sabe quién es ese otro, que ese otro también va a cuidar mi cuerpo como tú lo estás cuidando. Mira cómo te estás poniendo bonita, cómo te estás vistiendo, el muchacho se echa loción, se pone sus pintas, y tú estás cuidando muy bien ese cuerpo, ¿cómo no vas a propender porque otro te lo cuide de la misma manera? ¿Sí? Es bonito pensar y desear y querer estar con alguien, pero esto es toda una construcción para poder llegar a que todo lo que tú eres, que eres un tesoro, sea cuidado de esta manera también. El cuidado emocional, esto me parece muy importante. Y el cuidado emocional, que es que si yo voy haciendo las cosas en la inmediatez en la cual nos encontramos en este momento como sociedad, si todo lo quiero tener y estar en la satisfacción, efectivamente, si yo no he construido y no he conocido la otra persona que va a entrar a mi vida, sino que solamente es, ay, porque me dijo que sí, nos gustamos y ya, y entonces tuvimos ¿qué pasó? Otra vez quedó en la inmediatez y quedé en el vacío y la desilusión, porque no pude conocer a este otro.
0: Nos pasa a los adultos, imagínense.
4: Completamente. Entonces, bajarle, y yo creo que esto tiene que ver con todos nuestros temas del lunes, bajarle a la inmediatez, a la responder de inmediato con nuestros chicos, porque así no funcionan las relaciones. Las relaciones funcionan en la espera y despacio. Muchos saben, y nuestros adolescentes saben datos biológicos, pero no saben reconocer cuando una relación es de amor, cuando es humillante, cuando es violenta, cuando, y poder hablar de esto en familia le va dando un lugar diferente a lo que es la sexualidad. El cuerpo adolescente necesita de adultos y de palabras respetuosas. En general, familias, no puedo entrar e irrumpir este cuerpo como si fuera también mi prolongación de adulto. Y no tienes que hacerlo, y no te vas a poner esto, y no. Si ya el adolescente tiene que hacerse cargo de esta corporalidad. Los adolescentes en general están odiando su cuerpo. Sienten vergüenza por el mismo, creen que deben verse perfectos, y por eso tanta organización desde la estética y desde la belleza, como nos lo decía este papá ahora. Se comparan todo el tiempo, sienten presión sexual desde temprano, o es la manera de sentirse aprobados. Recuerden que nuestros chicos adolescentes están en una tribulación, están en sus propias batallas, y si yo no le permito acompañar y transitar este momento desde una construcción respetuosa como adulto, para que puedan vivir de la mejor manera ese cuerpo, definitivamente se van a separar de nosotros y solamente se van a quedar en lo sexual. Sí. O sea, ¿a qué voy? Si yo no acompaño como corresponde desde la palabra, lo que entra es físico, intimidad, físico-cuerpo, ¿sí? Entonces nos corresponde a nosotros como adultos acompañar a palabrar, a darle lugar al sentimiento, al amor, al cuidado, al respeto, a la responsabilidad desde una construcción de la palabra, porque si no ellos se van a separar y ahí sí más rápido van a vivir ese cuerpo solo como cuerpo, claro, sin nada más.
0: Bueno, amplio el tema, para ello más información en sus redes sociales, doctora, ¿cómo la encuentran?
4: Me encuentran como DRA.BeatrizConcha.
0: Muchas gracias y nos encontramos próximamente.
4: Chao, nos encontramos próximamente. Bonito día.
0: Son las 7:40, es lunes de crianza en Despierta Tiempo con tu Radio Tiempo.
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0: Es música de José José con Lo Dudo. Son las 8:12 en los clásicos de tu Radio Tiempo. Aquí estamos acompañándote como cada mañana y recordando los mejores momentos de nuestra vida. Qué lindo es poder encontrar una canción que nos reviva un recuerdo que estaba muy escondidito por allá en el fondo del corazón y la mente, pero que hoy puede ser de nuevo sentido con toda.
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0: Y mira que se cayó en el Congreso la ley Borrón y Cuenta Nueva 2.0. Así muchos colombianos seguirán reportados en Data Crédito. Ese proyecto de ley, Borrón y Cuenta Nueva 2.0, porque ya hubo uno hace años, finalmente no avanzó en el Congreso y quedó hundido luego de no ser incluido en los debates de la plenaria de la Cámara de Representantes antes de terminar esta legislatura. El representante de la Cámara, Alejandro Campo, que fue el autor del proyecto, explicó que la propuesta lo que pretendía era beneficiar especialmente a quienes ya habían pagado sus deudas y siguen ahí reportados. La idea era que ya lo sacaran de los reportes negativos y pudieran regresar al sistema financiero formal. La idea era también reducir el tiempo que permanecen los reportes negativos después del pago de una deuda. Actualmente algunas personas pueden durar hasta 4 años reportadas.
1: Claro, y mucha gente está buscando regresar a la normalidad para volver a tener acceso a esos préstamos.
0: Claro, pero bueno, se cayó la ley entonces. Son las 8:13 minutos en los clásicos de tu Radio Tiempo.
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5: Buenos días, Radio Tiempo. Dios te bendiga, Sammy Tatán.
1: Amén, gracias.
5: Me hace favor, me ponen amiga, Miguel Bosé. Bendiciones. Desde Jamondí Valle. Siempre los escucho, Radio Tiempo, todo el tiempo.
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0: Qué noche la de anoche que pasamos con esta maravillosa mujer. Un carisma y un talento inigualable el de Kany García.
1: Muchas canciones que han sido dedicadas y lo han hecho a través de Radio Tiempo. Qué bonito ver cómo se gozaron este concierto y además cómo por ahí también nos etiquetaron
0: bastante,
1: en sus videos.
0: Bastante, bastante. La pasaron muy bien los oyentes de Radio Tiempo, tanto los que ganaron sus boletas como los que ya las habían comprado, pero igual escuchan Radio Tiempo y nos estuvieron etiquetando toda la noche en algo que fue inolvidable. Y ella salió tipo 8:30. Cantó sus dos horitas largas, pero no necesitamos más, la verdad.
1: Tan bonita, de verdad que el sentimiento en cada canción es inigualable.
0: Son las 9:16 en los clásicos de tu Radio Tiempo.
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0: Pues Chayanne dejaría todo y son las 9:38 en los clásicos de tu Radio Tiempo.
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6: Buenos días, Radio Tiempo. Yo escucho Radio Tiempo todo el tiempo para ver si me pueden complacer con la canción de Rocío Dúrcal, La gata bajo la lluvia. Muchas gracias, feliz y bendecido
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0: Tan solo tú con Franco De Vita en tu Radio Tiempo 89.5 todo el tiempo. Bienvenidos, feliz semana, lunes, el último lunes de este mes de mayo. Mayo ya se nos fue, aquí estamos cantando todo el tiempo la música de tu Radio Tiempo.
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0: ¿Qué les puedo decir yo? Arrancamos una semana después de una noche en la que les aseguro todavía tengo como los ojitos brillando por el concierto de Kany García. Si notan que la voz está un poquito cambiada, entiendan que la dimos toda antes del concierto de Kany García, animando, obviamente poniendo a cantar y a bailar a los oyentes a toda una plaza llena, porque la arena Cañaveralejo estaba sold out anoche, o sea, no le cabía una sola persona, no cabía un alfiler más en la arena Cañaveralejo. Qué feliz me sentí, qué feliz nos sentimos de compartir un momento tan inolvidable con Kany García. Si estuviste ahí, bueno, espero de una vez foticos, que nos etiquetes y videos tomaste. Arroba Radio Tiempo 89.5, arroba Soy David Silva es mi cuenta. Yo te lo agradezco mucho, como te agradezco que en tu vida no te falte nunca la presencia de Dios y que en cada decisión que estés a punto de tomar siempre sientas que está Él a tu lado, en todo momento, en la prueba y también en la bendición. Así que deseo que para ti y para los tuyos siempre exista la bendición de Dios. Más hoy lunes, cuando arrancamos una nueva semana y que más adelante tenemos canciones de Juliana, música de La Oreja de Van Gogh, Paulina, Rubio en camino y muchísimo más. Yo soy David Silva y espero estés bien y de buenas mientras en este inicio de semana y todo el tiempo. Con música de Carlos Rivera, la canción es Sin Despedida. Junto a Alejandro Fernández, 10-12 minutos, yo escucho Radio Tiempo todo el tiempo.
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0: Cuídate con la oreja de Van Gogh. Llegamos a las 10:27 minutos en tu radio, tiempo 89.5 todo el tiempo. Elegimos tantas veces, tantas cosas diariamente. Elegimos qué comer, elegimos qué ponernos, elegimos cómo maquillarnos, qué look tener. Incluso elegimos la forma en que la que repartimos nuestro trabajo o las obligaciones día a día. Pero hay una lección que no siempre tienes tan presente en tu vida y es la lección de tu pareja. Aquí estoy leyendo historias del día anterior, de Los Navegantes de la Noche, de anoche. Y la misma conclusión es la que hoy me tiene dando esa reflexión para ti muy corta. Y es que hoy presta mucha atención a quién le das tu energía, tu tiempo y además tu corazón. No siempre elegimos bien y no siempre es el anhelo de la relación que quieres, sino de la herida que te representa. Y muchas veces la herida, la dependencia, el apego, eso que todavía te hace repetir una y otra vez el mismo tipo de pareja o sufrir nuevamente en la relación de pareja en la que tú te ilusionas y los dos meses el tipo desaparece o simplemente estás entregando mucho más de lo que recibes o simplemente das con alguien que te manipula, te minimiza y hoy te tiene dependiente. Allí, aún con acciones y con palabras, no te estoy mintiendo y seguramente tú vas a darme la razón. Estás allí todavía sin saber qué hacer, pero sabiendo que en el fondo esa relación no te merece ni es conveniente en tu vida. Pero hasta que tú no sueltes o tomes la decisión, nadie vendrá a salvarte. Por eso hoy quiero compartirte este ebook, Las heridas de infancia, que ya muchos de los oyentes lo tienen, pero que tal vez a ti en este momento este mensaje resuena mucho en tu cabeza o conoces a alguien, mi mejor amiga, mi compañera de trabajo que está al lado de un esposo que la maltrata o al lado de un novio que no la quiere, que tal vez le ha montado los cachos una y otra vez y sin embargo ya no toma la decisión de irse, como que ya, o sea, no me cuentes tu historia, actúa inmediatamente. Esto es para ella y también para ti. @soydavidsilva en Instagram, me dejas un mensaje y te comparto el ebook de las heridas de infancia y el que entiendas e identifiques por qué eliges siempre la misma persona cada vez que tú inicias una relación de pareja, el mismo tipo de hombre. Llegamos a las 10:30 minutos en esta mañana del lunes. Yo soy David Silva y con música de Manuel Medrano, una de mis favoritas, La Distancia. 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

0: quisiste, pero no quisiste. Esa es la gran diferencia entre uno querer y poder. Porque uno puede decir, yo quiero esto para nosotros, pero poder hacerlo realidad es una situación diferente. Por eso uno no puede creer solamente en las palabras. O sea, a veces para una mujer eso es un consejo puntual que te puede servir muchísimo. No quedas bien como hombre cuando prometes y prometes y prometes. Como por decir, no, tranquila, yo lo hago. No, tranquila, lo hacemos. Tranquila, lo vamos a lograr. Lo compramos, viajamos. Promesas que al final no vas a poder cumplir. Es mejor que tú no prometas a prometer y no cumplir. Es mejor uno corto en promesas, pero mucho en poder cumplir a la persona con la que hoy estás. No importa que hoy finalmente tengas que decir que no, porque no puedes hacerlo, pero es mejor que prometer y al final se queden esas promesas en el limbo. Y que aunque muy lindas las palabras, las acciones pesan muchísimo más. Llegamos a las 10:40 minutos en esta mañana. No olviden que hoy a las 12 en punto del mediodía tenemos nuestro SOS Radio Tiempo. Ayer en el concierto de Kany García, justamente muchos de los oyentes de Radio Tiempo me decían, David, Radio Tiempo al mediodía ha sido un alivio para mí. Y eso me encanta muchísimo porque finalmente no solamente es esta radio, esta estación, sino también un propósito muy lindo que tiene Dios detrás de llegar a ti con una palabra justa en el momento correcto. Así que no te preocupes que no estás solo, no estás sola. A las 12 en punto del mediodía es nuestro SOS Radio Tiempo.
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0: Con música de Paulina Rubio, la canción Tal vez quizá. Yo soy David Silva, espero que estés bien y de buenas. Feliz semana para ti. Sigue escuchando tu Radio Tiempo 89.5. 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
1: 10:57, a las 10:57 y todo el tiempo.
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0: ¿Qué pides tú esta canción de Alex Ubago en tu Radio Tiempo 89.5 todo el tiempo? Y de hecho, a las 12 en punto del mediodía tenemos justamente un espacio maravilloso para compartir. Así que bienvenidos los que van llegando a esta hora de música, porque las canciones no se detienen.
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0: Aquí estamos justamente disfrutando de una mañana maravillosa. Oiga, me han mandado resto de videos de anoche de la Arena Cañaveral, que estaba llenísima con Cani García. Genuinamente me la pasé increíble anoche. Debo confesarlo que realmente el público ayer, toda la plaza llena, no cabía absolutamente nadie más en la Plaza de Toros. De hecho, estaba tan llena que realmente hasta allá muy arriba en las localidades de General y Preferencial, pues realmente estaban muchos de los oyentes de Radio Tiempo también cantando en VIP, que era la zona abajo en la arena. Igualmente, cuando llegó Cani García, un espectáculo total. Prepárense porque les tenemos contenido para montarles ahí, para publicarles dentro de muy poco a través de nuestra cuenta de Instagram, Radio Tiempo 89.5. Pero gracias por todos los videos que me han hecho llegar en @ Soy David Silva en mi cuenta de Instagram, porque créanme que la pasamos increíble. Fue una noche inolvidable, una noche que además quedará marcada justamente para la historia, porque en los últimos años, 2022, 2023, 24, 25 y este 26, hemos tenido un concierto de Cani García por año. O sea que Cani García nos tiene ahí en el corazón cada año, todo el tiempo, como Radio Tiempo. Pues bien, más adelante música de Morat, cantaremos con música de Shakira, más adelante Franco De Vita, lo que pidas a través de nuestro WhatsApp, y por supuesto una tarde muy especial, porque al mediodía tenemos un espacio maravilloso que se llama SOS Radio Tiempo, y ahí vendremos a aconsejar muchas de las historias que nos dejan los oyentes de Radio Tiempo todo el tiempo.
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0: Por ahora Carlos Vives aparece con esta canción y te dedico. Yo escucho Radio Tiempo todo el tiempo.
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Duele menos con Kany García, 11:31 minutos en tu radio tiempo 89.5 todo el tiempo, por supuesto. Listos para un lunes donde yo sé que al mediodía todos necesitamos escuchar uno, ese tipo de historias que inspiran porque tal vez están hoy reflejando la tuya, pero también en la necesidad hoy de tener un espacio donde hables tranquilamente de lo que sientes, que no vas a tener temor al juicio, porque aquí leemos, escuchamos, no juzgamos. Estoy listo, ya voy por mi cafecito, pero también al mediodía prepárame para todas las historias que hoy necesitan ser escuchadas y que merecen ser contadas. Por eso, si hoy necesitas un SOS Radio Tiempo, tú levantas la mano, ya lo sabes, dices ahí en el WhatsApp de Radio Tiempo: David, necesito un SOS Radio Tiempo, y con muchísimo gusto vamos a aconsejarte a leer tu historia. Quédate con nosotros, ahí nos puedes decir: David, mi SOS Radio Tiempo es este. Dejas tu historia, el consejo que buscas, 320-6628-895, o también a través de Instagram, Radio Tiempo 895 y arroba Soy David Silva. Esa es mi cuenta de Instagram personal. Ahí puedes también dejar tu historia. Voy a estar muy atento a leerte, conocerte y conocer tu historia, porque hoy lunes.

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0: La quinta estación con la frase tonta de la semana. No es que sea una frase tonta de la semana, pero aprendí que no existen parejas felices, sino personas felices que hacen pareja. Es diferente, ¿no? Porque somos felices, estamos felices con nosotros mismos, y cuando llega una persona a nuestra vida, pues disfruta de esa felicidad que tenemos dentro. Por eso no es que hayan parejas felices. Entendí que hay personas felices que hacen pareja. ¿Ves? 11:40 minutos. Yo hoy una pequeña pausa, pero pausa musical, porque además después de las 12 en punto del mediodía llega nuestro SOS Radio Tiempo.
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0: Y con música de Silvestre Dangond, esta canción con Manuel Turizo, El Pacto, a las 12 en punto. Ya saben, tenemos el programa de las historias al mediodía en Radio Tiempo y es nuestro SOS Radio Tiempo. Aquí leemos, escuchamos, pero no juzgamos.
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1: 11:54, a las 11:54 y todo el tiempo.
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0: música justamente al mediodía para poder cantar, pero también para disfrutar absolutamente todo lo que realmente hoy la vida nos otorga y Dios siempre pone en nuestro camino. Qué lindo encontrarnos mediodía con tu Radio Tiempo 89.5 todo el tiempo, nuestro SOS Radio Tiempo.
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0: Aquí tenemos nuestro SOS Radio Tiempo. Bienvenidos, es un placer, un lujo, un gusto estar contigo a esta hora. Saber que mientras cierra su primera jornada laboral, llega el mediodía, espero que almuerces muy pronto. Espero que almuerces lo que te gusta, que hoy esté todo muy bien en la oficina, que con tu vida amorosa, que con tu familia, los pendientes, las vueltas de adulto, todo esté en equilibrio. No podemos responder ante todo porque colapsamos. Así que tranquilo, tranquila, todo tendrá solución. Ve solucionando lo más fácil, deja lo más complejo al final para que puedas obviamente dedicar con mucha más atención qué solución vas a tener. Pero al final date cuenta que cuando pones tus angustias y tus preocupaciones en manos de Dios, todo sale perfecto porque la voluntad de Dios es perfecta por encima de la nuestra. Por eso espero que tengas descanso en cada una de esas preocupaciones y que al final, si este espacio ha conectado contigo, tiene una razón de ser. No creo tanto en las casualidades o coincidencias, sino que realmente son planes de Dios. Que tú estés conectado, conectada con nosotros a esta hora, tiene un propósito en sí. 12, 15 minutos, bienvenidos al SOS Radio Tiempo. Qué bueno que estemos juntos hasta las 12 en punto en la tarde con tantas historias. Historias que además nos puedes hoy contar, abrir tu corazón para contarnos eso que sientes, que vives y que no todos conocen, pero que además se te hace un nudo en la garganta al no encontrar una solución. Aquí estoy listo para leerte y escucharte, no como el locutor que siempre está contigo y te acompaña en tu día a día, no, sino como el amigo que al que no conoces seguramente y que yo tampoco seguramente te conozco. Conectamos en este propósito. Uno, yo de escucharte y leerte, tú de abrir tu corazón para contarme tu historia. ¿Te parece si lo hacemos de esa forma? Yo espero que sí. Y tú también eres parte de esa comunidad de oyentes que al mediodía se conecta en nuestro SOS Radio Tiempo y que desde allí, donde estás a esta hora también hoy, das tu consejo, tu percepción a la historia que vamos a contar, a la persona que hoy necesita escuchar esas palabras. Bienvenidos entonces, mucho gusto. Yo soy David Silva, arroba soy David Silva, es mi cuenta de Instagram y es nuestro SOS Radio Tiempo.
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0: Radio Tiempo. ¿Listos para la historia de Mayra hoy que me dice David? Yo escucho Radio Tiempo todo el tiempo. Mira que me encantan esos espacios porque me identifico en muchas cosas. Te escucho no desde Cali, sino desde el Putumayo. ¿Sabes? Tengo una pareja y ya vamos a completar 2 años viviendo juntos. Yo siento que me enamoré, pero por parte de él no sé, es un poco frío, le cuesta demostrar un poquito sus sentimientos, pero hay acciones que me hacen pensar que sí me quiere. Pero aquí viene lo feo del asunto. Resulta que de un tiempo para acá me he dado cuenta que le escribe a la ex y le pregunta a las 3 de la mañana que dónde anda y en ocasiones que qué hace. Un día le pedía una foto y ella se la enviaba, pero era vista solamente de una vez y eso me incomoda. No te creo. Cuando le reclamo se enoja y en últimas termino siendo yo la del problema. Me hace sentir como si yo tuviera toda la culpa de las discusiones y eso. Me dice que soy tóxica y que lo quiero controlar, entre otras cosas. De unas semanas para acá, cada que toma discutimos y me dice que me vaya de la casa. Y en sano juicio, no me dice nada. Ya después hace como si nada hubiese pasado y sigue como si nada haciendo planes a futuro conmigo y no sé qué hacer porque lo quiero y creo que espero que él cambie, pero estoy confundida porque no sé qué hacer. Yo trato de ser la mejor mujer, pero parece que no es suficiente. Aparte, unos amigos me dijeron que este fin de semana él había dicho que estaba conmigo porque yo no me quería ir de la casa. Pero esa es la hora que normal está conmigo haciendo planes de paseos para agosto. Entonces, David, yo no sé qué hacer. Yo escucho Radio Tiempo todo el tiempo.
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0: No te creo. O sea, ahora ella es la tóxica por incomodarse porque él le da por escribirle a su ex a las 3 de la mañana que dónde anda, que qué está haciendo. O sea, a ver, vení. Esperemos y pongamos todo sobre la mesa. Esto es típica actitud de un narcisista. Gente que además, como no tiene argumentos para defender su conducta, que es un irrespeto total. O sea, ¿tú qué haces si tu ex, si tu pareja está mandándole mensajes a su ex a las 3 de la mañana? No será realmente porque esté preocupado por la salud. O sea, porque todavía le interesa, porque ahí hay un fuego que todavía no se apaga, hay cenizas que todavía generan encender de nuevo un amor que fue del pasado y que él del todo no ha superado. Por eso es frío contigo, pero tiene esa preocupación por su ex. Eso no es toxicidad, eso es una falta de respeto y me parece contundente que tú exijas respeto. Pero ojo que aquí siempre ha pasado que cuando una persona no tiene argumentos, ¿qué hace? Cuando se siente realmente juzgado y que está cometiendo un error, que está faltando una conducta y realmente no tiene argumentos para defenderse, ¿qué hace? Lanza la culpa a la persona que hoy le está acusando. Es decir, que mientras él se sentía que estaba cometiendo el error, terminó la persona que le estaba exigiendo, hoy culpa de todo lo que pasa en el entorno. Esa es la única forma en la que tienen para defenderse los narcisistas, que realmente para ellos todo lo que hoy hacen está bien. Pero te aseguro que si hoy fuera nuestro oyente la que estuviera actuando de esa forma, si Mayra estuviera actuando de esa forma, créeme que las circunstancias hoy serían diferentes. ¿Qué harías tú en la situación de Mayra? ¿Cómo realmente cambias las circunstancias? Porque aquí hablamos de que si él no le da lugar a ella, es ella quien debe darse el lugar. Pero ¿qué es lo primero que tú deberías tener en cuenta? Porque aquí ya hay realmente algo contundente para uno separarse definitivamente. Y no lo hablo por los mensajes de la ex, porque es algo que incomoda, se habla y espero uno que no pasen nuevamente. Aquí lo que sí me parece delicado es cuando uno amenaza con irse. Y cuando uno amenaza, le da poder al enemigo a que uno toque la puerta y que simplemente se den las cosas que uno esté pensando o esté diciendo. Porque así son, las palabras tienen poder y cuando uno las dice, uno tiene que tener mucha madurez para saber afrontarlas cuando realmente pasen. Cuando alguien simplemente amenaza, ahí está la puerta. Cuando quieras, vete, o simplemente vete de la casa, o sabes qué, si esto no mejora o si tú sigues así, nos separamos. Y cada que hay una discusión siempre pone de manifiesto como un narcisista, amenazar realmente con separarse es buscar infundar el miedo a la separación a la otra persona que sabe que en el fondo no quiere irse y que seguramente este hombre tiene el poder sobre ella para poder decir ese tipo de palabras. Porque créanme que cuando alguien sabe que enfrente tiene una persona que sabe muy bien lo que vale, no dice pues nos separamos, porque realmente la otra persona va a decir perfecto, nos separamos. Y ahí la persona que lanzó las palabras de separación o de divorcio como amenaza termina hoy pidiendo perdón, termina diciendo oye, pero no, es que lo dije en un mal momento, lo dije por una discusión, discúlpame, no era lo que yo decía, no era lo que yo quería decirte, no era la forma en la que yo quería actuar. Pero realmente es porque sabe que en el frente tiene a alguien que sabe perfectamente lo que vale. Sin embargo, como ella no es contundente ni tiene el carácter para poder defenderse ni darse el lugar, realmente él ya ha medido el miedo de ella por separarse de él. Y es lo que debemos empezar a romper, las cadenas que nosotros mismos nos ponemos en las manos, los grilletes a una relación que no nos conviene, pero que permitimos que realmente personas como estas hoy controlen nuestra vida. ¿Qué consejo para Mayra? De una, yo quiero recibirte y escucharte, leerte también, sería muy valioso además. 320-66-28-89-5 es nuestro WhatsApp. Me dices, David, mi consejo para Mayra, el siguiente. Y espero leer tu nota de voz, espero escuchar tu nota de voz, leer tu mensaje y acompañarnos juntos, porque ya vengo con mi consejo, mi punto final para esta historia en nuestro SOS Radio Tiempo.
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0: Mediodía, y vamos aquí justamente con las historias de Radio Tiempo 89.5, 12:33 minutos. Mediodía para almorzar, como para ponerle un poquito de calma, cafecito al lado. Yo en mi caso no puedo almorzar a esta hora porque realmente estoy dedicado 200% a cada uno de ustedes, pero además listo para que esta tardecita, este mediodía de lunes sea maravilloso y muy especial. El mejor día de la semana para muchos, para poder iniciar siempre nuevos hábitos. Buenos y nuevos hábitos en la vida. 12:34 minutos es nuestro SOS Radio Tiempo. Momento de decidir.
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0: En la historia de Mayra, ella a 2 años le ha tocado vivir uno, que su ex a las 3 de la mañana le mande mensajes a su ex. Y obviamente le diga, oye, ¿dónde estás? ¿Dónde andas? Y luego le pregunte, ¿qué haces? Incluso él le ha pedido fotos a su ex. Y ella le ha mandado fotos solamente de vista una vez. Y ella, pues esto, claro, le incomoda. Y estamos de acuerdo, eso es una falta de respeto. O sea, aquí ya hay una falta de respeto. No hay nada que hacer. Si uno no se pone en una postura de carácter, a ver que si esta persona con la que uno está no le da a uno el lugar, no le da uno el respeto que uno merece, uno se lo tiene que dar. ¿Y cómo uno se lo da? Simplemente no permitiendo que esto sea normal. Porque una pareja con la que uno está 2 años, uno descubra que le sigue enviando mensajes a su ex, mira, regrésate al pasado entonces. Si algo realmente faltó por concluir en tu historia, te dejo libre para que vayas y lo arregles. Pero yo no quiero estar con alguien que esté pensando siempre yéndose al pasado, pendiente de lo que hace su ex, que dónde está a las 3 de la mañana. No, eso realmente no debería existir. Por acá me dice David, mi consejo para ella es que tome una decisión radical. Es difícil por lo que ella siente, pero que tenga en cuenta cómo la está haciendo sentir. Él no va a cambiar, que cambie ella. Y créale a un borracho cuando habla. Si puede irse lejos y bloquear de todas partes donde no la pueda ubicar. Y ante todo, pues ámate, valórate como tu mujer, porque realmente no mereces que sigas recibiendo migajas como si realmente fuera un pajarito enjaulado. Yo escucho Radio Tiempo todo el tiempo. Gracias por tu mensaje. Para Sandra, que me dice, David, me imagino que tu mente y corazón te están jugando varias pasadas, llevando a la confusión, pero ¿sabes algo? No permitas que este hombre siga teniendo poder sobre ti. Date el valor que tienes, que es muy grande. Sal por la puerta de adelante con tu cabeza muy enfrente. Dios está contigo. Y Radio Tiempo todo el tiempo. Gracias por tu mensaje, valioso además.
3: Hola, David. Mira que escuché atentamente la historia y no soy de opinar, pero yo estuve en esa posición. Dile a Mayra que su tranquilidad y su paz mental está al otro lado del miedo. Que lo mejor que le pueda pasar es que se aleje de esa persona, porque esa persona está manipulando. Está manipulando y está con ella y no la suelta, porque sabe lo valiosa que es ella, pero es algo puede jugar que con ella. Todavía no se ha dado cuenta. Entonces que no le dé miedo soltar. Es que la tranquilidad y la paz está al otro lado del miedo.
0: Así es, Diana. La paz está realmente al final de lo que tú dices.
3: Que no le dé miedo soltar. Que la tranquilidad y la paz está al otro lado del miedo. Que lo suelte.
0: Completamente de acuerdo, gracias por tu mensaje. Margot, por acá dice David, para Mayra debes alejarte porque ahí no es. Él no te quiere ni te valora, aún él siente algo por la ex. Y si quiere un buen consejo, aléjate porque ahí no es. Yo escucho Radio Tiempo todo el tiempo. Por aquí Anita me dice, David, quiero dar mi opinión sobre el tema de hoy. Claro, bienvenida. Sobre la historia de Mayra, que al final yo siento que más allá de que ella todavía vea que su pareja esté enfocada en preguntarle al ex si no haya podido soltar a su ex pareja, a la mujer que perteneció en su momento en su vida, esto me deja muy claro que muchas veces nos metemos en relaciones sin saber si realmente la persona con la que estamos ya superó su pasado. Entonces, cuando uno está en la primera cita, muy lindo, muy atento, caballeroso, tiene buena proyección, está en una buena empresa, o sea, sabe lo que quiere, pero a ver, emocionalmente, ¿cómo está? ¿Hace cuánto te separaste? No, me separé hace 3 meses. Red flag, porque ahí todavía hay cenizas que no se han terminado de consumar, o que realmente tú veas que en la actitud sigue todavía sin superar a su ex, o que sea ese tipo de personas que al final siente tanto amor por su ex que todavía se tienen en redes sociales, que todavía se, se comentan las historias, que eso al final es incómodo. No lo hagan porque es incómodo con su nueva pareja, porque al final van a crear inseguridades y van a crear miedos. En este caso, ella, por ejemplo, sabe que su pareja está toda pendiente de su ex y que realmente a las 3 de la mañana no es una hora común en la que tú tengas que hablar, y mucho menos si no hay hijos de por medio. O sea, ya esto de entrada realmente es tóxico. Pero lo más tóxico no es eso. Para mí lo más tóxico es que él amenace siempre con que, oye, vete de la casa, vete de la casa, vete de la casa, pero al final haga planes con ella en sano juicio y a futuro, pero que a los amigos le diga, no, mira, yo estoy con ella porque ella no se quiere ir de la casa. Eso sí es más cruel y lamentable, y ahí es donde uno tiene que decir, yo aquí no me quedo. Qué tipo tan miserable. A mí no me... Un tipo que habla mal de su mujer fuera de casa con otros hombres es de todo menos un hombre, porque un hombre y un caballero no tiene memoria, ni mucho menos cuenta esa intimidad fuera de casa de una forma tan abierta, jactándose un poquito de eso. Entonces, al final, yo siento que con tantas circunstancias, lo último sería tal vez el tocar fondo y decir, yo aquí no merezco estar. Y aunque realmente él me haga sentir mal y que yo soy la tóxica, quiero decirte aquí, Mayra 1239, que no está siendo tóxica, que tú mereces respeto, pero que realmente lo que él ha hecho es una falta de respeto a la conducta de respetarte, de serte leal y serte fiel, porque está a esto. Si no lo ha hecho, de serte infiel. Entonces, si tú me preguntas, yo te digo, aléjate. No permitas que una persona hoy domine ni tenga poder sobre tu vida ni tu decisión. Él no va a cambiar. Y si tú seguirás esperando el cambio de él, seguirás aguantando tantas incomodidades y dándole poder y cabida a que esas palabras que él te dice, tú termines creyéndolas. 12:40, yo me despido de esta historia y, por supuesto, muchas más vendrán a continuación, más historias, por supuesto. Por aquí hay un mensajito más que me dice David, mira, yo estuve ahí. Yo le digo a Mayra que salga corriendo y verás cómo regresa arrepentido, y solo ahí ya tú decidirás si vale la pena o no. Yo estuve ahí y ahora me doy cuenta, que siendo la ex está con otras y aún me escribe y me busca. Nunca cambian. A los amigos les dice que yo soy la que lo busco y no lo deja en paz, y es al revés. 12:40, ya venimos con historias. Nuestro SOS Radio Tiempo está al aire. Si necesitas un SOS, levanta la mano y dices, David, necesito un SOS Radio Tiempo al mediodía. Te escuchamos, te leemos y no te juzgamos.
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1: 12:55, a las 12:55 y todo el tiempo. 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

0: Llegamos a la 1:13 minutos. ¿Cómo están los mejores oyentes del mundo? Bienvenidos. Aquí estamos justamente en nuestro SOS Radio Tiempo, leyendo y obviamente llegando a muchas conclusiones con todos los oyentes que han dejado su comentario, que han dejado su consejo, que se unen a esta comunidad de oyentes al mediodía y por supuesto aquellos que abren su corazón también para decirnos eso que sienten. Bienvenidos una hora más, listos para leer y escuchar, no para juzgar, nuestro SOS Radio Tiempo.
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0: Bienvenidos justamente a esta tarde de lunes de este SOS Radio Tiempo, leyendo tantas historias. Hay una historia en particular que quiero compartirles de Diana, que me ha dicho: David, yo quiero dejarte mi historia porque no sé qué hacer. Mira, hace 8 años, presten mucha atención, oyentes. Hace 8 años estoy con mi pareja, con quien tengo 2 hijas preciosas y hermosas. Hasta ahí todo normal, ¿verdad? Pero hace una semana mi expareja me dice que está aquí en Cali y quiere saludarme, a lo que yo accedí. Pero al vernos y hablar me confesó que no ha dejado de pensarme ni un día durante esos 2 años. Y al volver a verme se dio cuenta que quiere, pues me quiere mucho y me quiere todavía. Al escuchar eso yo sentí lo mismo. Muchas veces me preguntaba sobre él, si estaba bien o no, y aunque respeté durante esos años a mi pareja actual, siento amor aún por mi ex. No sé qué hacer, David, no sé cómo me siento realmente, ni dormir he podido. David, ¿qué me aconsejas? Yo escucho Radio Tiempo todo el tiempo.
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0: Y por supuesto, no, es que por donde le miremos, Dios mío, uno está feliz. Me imagino que en el caso de Diana ella está feliz. 8 años de relación, y durante esos 8 años se paró, digamos que se paró muy bien su vida pasada con su presente. Feliz, tranquila estaba en su relación hasta que apareció el ex. Miren lo que sucede, apareció el ex y abrió un capítulo que no estaba del todo resuelto, porque le dijo a ella: mira, sí, todavía te quiero, no he dejado de pensarte. Y ella, ¡pah!, ese dardo le dio en el corazón, porque ella dijo: yo estoy sintiendo lo mismo y no sé qué hacer. Y ojo que esto está aquí a punto de que esas cenizas que nos han consumado terminen dejando una infidelidad, un encuentro fortuito que al final termina en una confusión, porque eso puede terminar mal. O sea, ella puede incluso caer nuevamente en ese pasado con su ex y arruinar lo que hoy está construyendo en este presente. ¿Por qué terminó la relación con su ex? Pregúntese eso muy bien. Usted, por ejemplo, que me escucha hasta ahora, ¿por qué terminó su relación con su ex? ¿Y por qué cree que su ex nuevamente está en su vida? ¿Por qué cree que está apareciendo? Porque si ese ex fuera parte de tu futuro, sería tu presente ahora, y no lo es, por una razón simple: porque las cosas no se podían dar, porque no se entendían, porque falló el amor, porque falló uno al otro, porque ya realmente la relación era tóxica, por alguna razón terminó. Si no, tú estarías con tu ex en este momento y otra sería la historia. Entonces, cuando uno termina, no siempre uno debe darle cabida a algo que ya está terminado. Cuando tú le das nuevamente cabida al pasado, tarde que temprano te alcanza, y en tu presente te puede confundir al punto que hoy te quedes sin saber qué hacer, como en el caso hoy de Diana. Yo vengo con mi consejo, pero quiero preguntarte: ¿está bien darle cabida al pasado? ¿Está bien darle nuevamente apertura al pasado en la circunstancia en la que ella está? ¿O por el contrario, hoy debe cerrar esa puerta con su ex y concentrarse en su esposo con 2 hijas maravillosas como lo que hoy tiene y está viviendo, gracias a Dios? ¿Qué harías tú? Yo quiero leerte y escucharte. Tú haces parte justamente de esta comunidad de oyentes que nos escucha al mediodía, que está ahí pendiente de nosotros. Me encanta tenerte. Bienvenido, bienvenida. Si eres nuevo oyente de Radio Tiempo, mucho gusto. Soy David Silva y, por supuesto, me encantaría tener tu opinión, tu consejo para Diana en esta hora. 320-6628-895. Ese es nuestro WhatsApp, Radio Tiempo.
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0: Y con música de la Quinta Estación. Y el sol no regresa. 1:18. Bienvenidos, aquí estamos para poder cantar canciones que, de una otra forma, de forma interna, no intencional, inconsciente quizá, te han sanado. La Quinta Estación, el sol no regresa. Nuestro SOS Radio Tiempo está al aire.
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0: A Gritos de Esperanza, 1:34 minutos en este mediodía. Gracias por conectarte con nosotros. Me encanta saludarte donde estés hasta ahora. 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
0: 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Saludo a todos los que se reportan con nosotros con su consejo para Diana en esta hora, 320-66-28-89-5, y los que van apareciendo además a través de Instagram, @soydavidsilva, esa es mi cuenta, bienvenidos también. Eso sí, la conversación que manejamos en Instagram es sobre Cani García anoche. Hoy montaremos todos los apartes ahí en la cuenta de Radio Tiempo, los videitos de todo lo que se vivió anoche domingo. O sea, yo salí del concierto, hago un paréntesis, y yo decía, no, vamos, no sé, como con plan de fin de semana, hasta que recordé que ayer era domingo. Y yo decía, wow, la gente respondiendo a la Cani García, un domingo de concierto, Arena Cañaveralejo llena. Y todos los apartes ahí los van a tener en nuestra cuenta de Instagram, Radio Tiempo 89.5. Y obviamente hemos puesto algunos, he montado algunos, porque ni siquiera he podido tener tiempo para poder hacer el recap, pero yo me comprometí a hacerlo. Recap del concierto de Cani García en @soydavidsilva. Pero gracias a todos los que se disfrutaron la previa, que fue con Radio Tiempo, y los que estuvieron allí, la cantaron, la bailaron, la disfrutaron, le pasaron increíble. Así que gracias a cada uno de los oyentes de Radio Tiempo. Regresando nuevamente a la historia y entrando a la historia de Diana. Ella 8 años de relación con su pareja, ¿verdad? Pero esos son 8 años leal y fiel, 100%. Pero aparece un ex a la vida, al entorno nuevamente, y la confunde. Al punto de decirle, mira, yo nunca dejé de pensar en ti. Yo respeté que estuvieras con alguien más. Pero debo decirte que ahora que estoy en Colombia, ahora que estoy en Cali, no dejo de pensarte. Ella no sabe qué hacer. No sabe qué hacer. Y hoy, por ejemplo, Clavo me dice, David, mira, para Diana, un consejo. No cambies tu familia por alguien que no vale la pena. Por algo se dejó con su ex. Yo escucho Radio Tiempo todo el tiempo. Sebastián, por ejemplo, se une a la comunidad del SOS Radio Tiempo. Me dice, David, mira, saludándote. La verdad, la novedad genera obviamente entusiasmo. Muy seguramente más adelante lo que ahora la está confundiendo la va a llevar a arrepentirse. Porque si ella tiene 8 años, una relación de pareja y una familia constituida, feliz no se debe dejar llevar por las tentaciones que el enemigo le pone en su camino. Tiene que velar por los suyos y por su felicidad. Yo escucho Radio Tiempo todo el tiempo. Sí, no puede permitir que los ataques del enemigo hoy le destruyan su relación de pareja y lo que ha construido durante 8 años. Porque además en esos 8 años, ella tiene 2 hijas maravillosas con su esposo. Claudia Lerma me dice, David, mira, yo quiero decirle a ella que siga su vida normal, que ya lo que fue, fue, que piense en sus hijas. Yo escucho Radio Tiempo todo el tiempo. Hoy han estado activos en el SOS Radio Tiempo. Aquí estoy leyéndolos, de hecho. Por acá Lina María me dice, David, yo sé que este mensaje lo vas a emitir, pero en el fondo deseo que de todo corazón que el esposo y los hijos se den cuenta y que el karma se la coma viva. Uy, no, tapar el sol con un dedo tampoco. Así que yo siento que no es que quiera juzgarla, pero pues me parece un poco descarada pidiendo consejos. Ya está pasada. Estoy en contra, ya que hay personas que no les importa destruir un hogar sin importar el dolor y la tristeza que pueden causar. No estoy de acuerdo, no me parece justo con el esposo. Yo escucho Radio Tiempo todo el tiempo.
3: Hola, David, Radio Tiempo todo el tiempo, aquí participando en el SOS Radio Tiempo.
0: Bienvenida, saludos.
3: David, definitivamente no, no, no, no y no, y mil veces no.
0: ¿No qué?
3: Porque aunque ella no ha dicho las razones por las que ella ha terminado, un hombre nunca está contento si ve que lo que dejó está feliz. Empecemos por ahí. No, no y no, David, absolutamente no. Porque esa persona con la que ella ha construido 8 años con sus hijas,
0: sí,
3: ella le debe respeto, las situaciones por las que ella han pasado este tiempo. Y un ex nunca, nunca va a estar feliz de verte feliz. No, él siempre va a ir a ver qué puede lograr de lo que dejó. Entonces, absolutamente no. Es más, ella no debería de haberse ido a ver con él. Porque con un WhatsApp o un hola por las redes, con eso hubiera sido suficiente.
0: Ay, sí.
3: Pero como el hombre la ve feliz y la ve tranquila, entonces el hombre necesita meterse ahí para ver qué.
0: Para saber si realmente todavía reina en la vida de ella, ¿no?
3: Que dice, si lo único que quizás él quiera sea tener intimidad con ella y dañarle su hogar, luego dejarla botada, entonces
0: confundirla.
3: Creo que ella es lo que está mirando es quizás los buenos momentos que pasaron en algún momento, Y ya, porque a veces uno siente nostalgia de los momentos que vio, pero como dicen, ni todo fue malo, ni todo fue bueno.
0: Ay, Diosito, sí.
3: ¿No? Ella creería yo que le debe mucho a la persona con la que está y el esfuerzo que ha hecho en aportar a ese hogar igual que ella. Entonces creo que absolutamente no, David. Uno no debe de dejarse guiar por los buenos momentos que vivió con alguien, porque normalmente el cerebro recuerda más lo bueno que lo malo. Pero creo que si, como dijiste tú, si no está en este presente, es por algo, David.
0: Totalmente de acuerdo contigo. Creo que si ese pasado fuera parte de tu futuro, lo que yo digo sería parte de tu presente ahora mismo. Gracias por tu mensaje, Janet. Por acá dice Luz Dari, David, bendiciones para ti. Mi opinión es que ella debe cerrar ese capítulo porque esas tentaciones pueden llevar a perder absolutamente todo lo que has construido. Por acá dice Carlos, pasado pisado. Ahí no puede regresar. Carlos González por acá dice, David, yo siento que ella abrió ese portal al permitirse verse con él. Si ella hoy quería saber de él, podría simplemente haber hablado con él sin dar cabida a verse de frente, sabiendo que ella todavía sentía algo por él. Yo siento que aquí, para concluir un poquito la historia, si sientes tú, por ejemplo, que tu ex todavía remueve emociones en ti, aléjate de ese tipo de tentaciones cuando sabes que en ese presente has construido una relación de pareja que, si bien no es perfecta, estás viviendo un momento maravilloso y bonito con tu pareja, con tu esposo, con tu esposa. Entonces, darle cabida a alguien del pasado es permitir que esa persona sienta si realmente todavía puede pescar en río revuelto. Ah, voy a darme cuenta si todavía mi ex algo le mueve. Porque si finalmente todavía él, cuando te escribe, encuentra una mujer que es complaciente, los emojis, los mensajes y demás, pues simplemente él va a estar allí porque sabe que puede conseguir algo contigo. Y más si es una persona que ya no está aquí en Colombia, sino que ha regresado, pues puede incluso generar una tentación mayor. Y más que te hayas visto con él, esto puede terminar realmente, aunque ustedes no lo imaginen, o seguramente sí lo imaginan, puede terminar esto en un motel. Esto puede terminar en una historia de infidelidad. Y creo que al final puede ser el karma, porque por culpa incluso ya no vas a poder vivir tranquila, verle la cara a tu esposo y saber que has cometido un error o que no te autocontrolaste en su momento, y que finalmente hoy por culpa tengas que ser sincera para no poder llevar ese pecado a cuestas. Llegamos a la 1:42. Yo justamente me voy despidiendo de este SOS Radio Tiempo. Por acá una opinión más, dice David, si el ex de verdad la quisiera y la amara, como dicen, no interferiría en su vida y dañaría su hogar. Estamos de acuerdo, porque al final uno no puede tampoco construir una felicidad en los escombros de dañar un hogar o dañar una relación de este tipo. Pero sin embargo, aquí estamos para leer, para escuchar, no para juzgar. Yo soy David Silva, @soydavidsilva es mi cuenta de Instagram. Te invito a que a las 8:00 estemos juntos en Los Navegantes de la Noche. Esta noche música tranquila para descansar todo el tiempo. Y que por supuesto mañana de vuelta a las 12:00 del mediodía seas parte de este SOS Radio Tiempo. Aquí tenemos un espacio para que tú hables de lo que sientes, para que te sientas en total seguridad. Que más allá de que aquí encuentres una comunidad hermosa que te apoya, que va a estar contigo, que va a ayudarte a abrir los ojos o a tomar una decisión que hace rato deberías tomar, no vamos a juzgarte. Y que aquí claramente, más allá del locutor, existe un amigo que quiere escucharte y leerte de verdad. Quiero conocer tu historia y quiero conocerte justamente para que tomes una decisión que siempre beneficie tu amor propio. Así que gracias por ese espacio, de corazón te lo dejo, de un amigo que no te conoce, pero que realmente hoy, a través de las palabras que hemos tenido durante toda esta edición del SOS Radio Tiempo, lleguen a tu corazón todo el tiempo. A las 8 de vuelta, Los Navegantes de la Noche, mañana justamente al mediodía, un SOS Radio Tiempo más. Y por supuesto, nunca olvides que Radio Tiempo es la emisora que te escucha y te enamora todo el tiempo. Chao.
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3: 1:55, a la 1:55 y todo el tiempo.
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0: Es Fonseca con Arroyito, y con Arroyito te saludo y te digo buenas tardes. Qué grato estar a tu lado en este lunes 25 de mayo. Ya se nos va el quinto mes del año y lo acompañamos con la música de tu Radio Tiempo.
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0: 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A vivir al máximo este el último lunes del mes de mayo, la última semana del quinto mes de este 2026, y ya listos para recibir a junio con muchísima expectativa. Mes del Mundial, por ejemplo, ya el profe Néstor Lorenzo ha revelado la lista de los 26 jugadores de la selección que van a viajar al Mundial de Norteamérica pronto para disputar esta cita orbital. Se habla de eso mucho, ¿no? De que por qué no fue este, por qué si va el otro. Pero bueno, comienza entonces ahora sí la pasión del fútbol que se avecina en el próximo mes. De hecho, aquí tenemos a los panitas, ¿no? La figura coleccionable de los jugadores de la Selección Colombia. Y estaba yo viendo que los 15 panitas coleccionables, todos fueron llamados a jugar al Mundial. Por lo tanto, cobra más importancia coleccionarlos. ¿Quieres ganarte uno? Ya vengo a decirte entonces cómo ganarte una de esas figuras coleccionables de 12 centímetros de alto de los jugadores de la Selección Colombia. Todos los 14, más Lorenzo, que es el 15, están en la lista que va al Mundial, así que ganárselo sería muy lindo. Para ello, escucha Radio Tiempo todo el tiempo.
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0: Por ahora puedes ir enviando la palabra panita al 320-6628-895 para registrarte y participar. El Escapo y No Cry en tu Radio Tiempo.

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Uy, sí, qué rico, un buen café preparado por alguien especial, ¿verdad? Sabe distinto el café cuando tú te lo preparas para ti mismo o lo compras que cuando te lo preparas a persona especial con amor. Ese ingrediente cambia todo. Y Miguel Bosé es un gran artista de Radio Tiempo que nos encanta recordar. Y este Morena Mía es un, de verdad, un disco que nos fascina también. Programarte todo el tiempo en tu Radio Tiempo. Ya son las 2:28, tarde de lunes, primer día de la semana. Encantado de que esta semana comience con pie derecho y también con ganadores, porque tenemos a los panitas listos esperando oyentes Radio Tiempo que quieran ganárselos. ¿Quiénes son los panitas? Pues las figuras coleccionables de los jugadores de la selección. Son 15 para coleccionar. Sé que los has visto en diferentes supermercados, ¿no? Que están a la venta. Y aquí en tu Radio Tiempo tú podrías o comenzar tu colección o completarla. Si quieres ganar, es momento de que pongas mucha atención porque te voy a hacer una pregunta fácil. Si la contestas bien, en nota de voz, te voy a regalar un panita. ¿Listo? A la primera persona que envíe un audio diciéndome ¿cuál es el programa del mediodía de lunes a viernes en Radio Tiempo? El programa del mediodía de lunes a viernes de Radio Tiempo. ¿Y cuál es el jugador que crees que hizo falta en la convocatoria de la Selección Colombia para el Mundial? El profe Lorenzo la acaba de dar hace un par de horas y hay debate. Para ti, ¿quién debió ir que no llamaron? Eso, en una notita de voz, el programa del mediodía de Radio Tiempo y cuál fue el jugador que tú crees que fue injusto que no llamaran. 320-6628-895, el primero que lo haga en un solo audio y correctamente se lleva ese panita a casa para que lo coleccione gracias a Radio Tiempo todo el tiempo. Y bueno, creo que tu voz está más o menos como la nuestra también, ¿no? De tanto cantar anoche con Cani García. Esta yo la canté a todo pulmón, ¿sabes? DPM en tu Radio Tiempo todo el tiempo.

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0: Y anoche en el concierto de Cani pensaba yo ya quiero es que sea agosto también, ¿no? Para ver a Ricardo Montaner cantando esta canción y muchas más. Ya son las 2 de la tarde, 40 minutos, y con Montaner cantamos y recordamos esta tarde de lunes en tu radio. ¿Tiempo?
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0: Porque ya se siente vibra mundialista, ya se siente la fiebre del fútbol, ¿o no? Hay quienes dicen que es raro porque este mundial, aunque vuelve Colombia, es un mundial, no se siente como el aura, ¿no? ¿Tienen razón o tú ya estás hace rato modo mundial, llenando álbum, comprando panitas, etcétera, etcétera? Pues este es el momento de ganarse uno de los panitas, que son las figuras coleccionables de los jugadores de la Selección Colombia. Los 15 panitas que estoy viendo aquí enfrente mío fueron convocados hoy por Néstor Lorenzo. Menos mal no se quedó ningún panita por fuera. Y estaba viendo yo el álbum también del mundial y todos los jugadores de Colombia del álbum van al mundial. También hubiera sido triste que alguno de los del álbum, como pasó con Falcaíto en 2014, pues no fuera al mundial. Pero bueno, hice una pregunta facilita. ¿Cómo se llama el programa del mediodía de tu Radio Tiempo? Y para ti, ¿qué jugador de Colombia merecía ir al mundial y Lorenzo no lo llamó? Si escuchas tu voz, quiere decir que ganaste con tu Radio Tiempo.
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3: Hola, hola. El programa del mediodía se llama SOS Radio Tiempo, sí. Y para mí hizo falta Kevin Mier. Y yo escucho Radio Tiempo todo el tiempo.
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0: Camilo Martínez, felicitaciones. Ya puedes venir por tu panita para que completes tu colección o te antojes de comenzarla completa. Kevin Mier, ¿tú qué piensas? ¿Hubieras bajado a David Ospina para llevar a Kevin Mier? Te escucho y te leo en el 320-6628-895 y prepárate que pronto regalaré otro panita aquí en tu Radio Tiempo todo el tiempo.

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1: Son las 2:57 en la tarde y todo el tiempo. 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

0: Este es otro artista Radio Tiempo que pronto está de concierto y le tiro el dato, ¿no? Es Manuel Medrano. La distancia en tu Radio Tiempo.
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0: Qué agradable está la tarde, ¿no? En cuanto a clima se refiere, y espero que también en cuanto a tu vida personal, profesional, económica, esté todo bien, que esté marchando bien, que digas gracias, Dios mío, por todo lo que me das. Me quejo un montón, pero tengo tanto. Es normal de los seres humanos, no nos conformamos con nada. Y eso a la larga es bueno, no conformarse con todo, porque eso te impulsa. El problema es quejarse y no hacer nada. Ese es el problema, porque quejarse y decir, bueno, me quejo, pero entonces voy a conseguirlo, es lo que hay que hacer. Lo contrario, antes te hunde más. Son las 3:15 en la tarde de este lunes. Tengo para ti música de Julieta Venegas, algo de Maná, llega Reik, también Ricky Martin, Luis Miguel. Sé que te encantan estos artistas, por eso los preparé especialmente para ti en esta tarde de lunes. Y también tenemos ya confirmado, ¿cierto? Ya la alcaldía está confirmado, solo falta expedición de decreto, pero confirmada la ley seca este fin de semana que viene por las elecciones presidenciales. Vengo a contarte detalles. ¿Cuándo arranca? ¿Cuándo termina? Te lo cuento en minutos nada más. Quédate conmigo escuchando Radio Tiempo todo el tiempo.
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0: Estos son dos grandes, no solo de la música mexicana, ¿no? De la música latinoamericana, de la música hasta mundial, de la balada en español. Carlos Rivera en compañía de Alejandro Fernández y sin despedida en tu radio tiempo.
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0: Apenas es lunes, pero yo sé que ya ustedes están empezando a planificar el fin de semana desde ya. Y no solamente este, sino el posterior, que es Puente Festivo, más los dos que vienen después en junio. Junio es fascinante, ¿no? Vacaciones sobre todo para los universitarios y los colegios, los que trabajamos quizás no, algunos las cuadran las vacaciones para que toda la familia esté en vacaciones. Junio además pues trae el Mundial, así que van a ser planes sin igual. Y pues sí, junio trae el 8, el 15 y el 29 como puentes festivos. No coronamos tres consecutivos, pero sí por lo menos dos seguidos, pausa y luego puente. Este lunes que viene, primero de junio, es normalcito. Y el 31, un día antes, el 31 de mayo, son las elecciones presidenciales en nuestro país, que también es el plan del fin de semana, ir a votar. Pero hay que tener en cuenta además que hay ley seca en nuestra ciudad. ¿Listo? ¿Cuándo comienza? Comenzará el sábado a las 6 de la tarde, apunte ahí, sábado 6 de la tarde, ley seca, hasta el mediodía del lunes. Bien, desde las 6 de la tarde del sábado 30 de mayo hasta el mediodía, o sea, a las 12 meridiano, del lunes 1 de junio del presente año, ley seca en nuestra ciudad. En próximas horas estará ya el decreto firmado, sin embargo, esto es una normativa nacional y que la ciudad pues también se va a acoger a ella. Si quieres la info, con mucho gusto te la envío. Cuando esté el decreto también te lo voy a enviar. Son las 3:33, lindo número, 3:33 en tu radio tiempo, todo el tiempo.
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0: Cuéntame pues si el achantado apareció el fin de semana. Vamos a tomar lista de achantados, ¿no? Que por lo general de lunes a viernes o de lunes a jueves, más bien, no están como achantados, ¿no? Pero el fin de semana aparecen a buscar, a remar. Juliana, con el achantado en tu radio tiempo.
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0: El achantado o la achantada, porque también las hay, ¿sabes? Uy, claro que sí. Por lo general dedican esta canción de Ricky Martin que se llama Tu Recuerdo y que escuchas en tu radio tiempo.

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1: 3:57 en las tardes y todo el tiempo. 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

0: Es Juanes, con Para tu amor. Ya dijiste hoy gracias por existir a esa persona que tanto amas. Bueno, esta puede ser tu oportunidad, ya que te acabo de acordar con esta canción de tu radio tiempo.
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0: ¿Cafecito o qué? La verdad, sí que nos merecemos un cafecito para decir salud por este día que ya casi termina. Porque si nos fue bien, merecemos celebrar. Y si no nos está yendo muy bien, que sé que hay personitas que como que no les está yendo muy bien hoy, pues tómate este cafecito y di: voy a respirar profundo, voy a bajarle las revoluciones, mañana va a ser un mejor día, hay cosas que se salen de mis manos y que yo no puedo controlar. Amén. ¿Listo? Perfecto. Pausita activa de la tarde y comienza un nuevo día y una nueva semana con la música de tu Radio Tiempo. Llega a continuación algo de Alejandro Sanz, Santi Cruz, Cani García, que anoche estuvo espectacular en la Arena Cañaveralejo, y también algo de La Quinta Estación en esta tarde de lunes en tu Radio Tiempo. A propósito de Cani García, si quieren ver cómo estuvo eso anoche porque por X o Y motivo no fuiste, pues entonces hemos recopilado una gran cantidad de video e información lindísima en nuestro Instagram, @radiotiempo895. Ingresa ya, dale amor, comenta cuál fue tu momento favorito del concierto anoche. Y si no fuiste, pues dinos qué fue lo que más te hubiera gustado ver. Igual Cani va a volver, eso es fijo. Ya vio esa plaza llena y dijo: yo vuelvo. Y vuelve, se lo prometo. Así que vaya ya al Instagram, @radiotiempo895, o pídame el enlace directo del video que se lo envío ya al 320-6628-895.

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0: Es Alejandro Sanz. Cuando nadie me ve, es un clásico de Radio Tiempo y nos encanta recordar también. Hay espacio cada tarde para que nos echemos un recuerdito. Ah, recordar es vivir. Clásicos como este, sabes que los escuchas todos los días a las 8 de la mañana en los clásicos de Radio Tiempo, ¿verdad? Mañana te espero ahí. Yo escucho Radio Tiempo. Aquí está Cani García con Te lo agradezco. Cani, te lo agradecemos muchísimo. Anoche fue una noche increíble, de verdad. 2 horas larguitas más o menos de un show que va a quedar para siempre grabado en nuestro corazón y memoria. ¿Cuándo vuelves, no? Aquí está con Te lo agradezco y Karim León en tu Radio Tiempo.
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2: Vamos a hacer esta canción de venganza que se llama En tus zapatos, vamos.
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1: 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Vamos a ver.

0: Es Silvestre Dangond con El Pacto. Ya son las 4:45. No olvides que a las 5 es tiempo de luna. Y llegará Sammy, llegará Mafe para darle la bienvenida a la noche de este lunes, la primera noche de la semana, para que hagas muy especial el inicio de esta nueva semana con la música de tu Radio Tiempo todo el tiempo.
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1: Son las 4:57 en la tarde y todo el tiempo.
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0: Rayleigh y Amor del Bueno es parte de tu tarde de lunes. En tu radio Tiempo 89.5 escuchas Tiempo de Luna.
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0: En tu radio Tiempo escuchas Tiempo de Luna. Feliz regreso a casa. Feliz lunes 25 de mayo. Y en este día que para muchos es el más duro de la semana, para otros es el inicio de que todas las cosas buenas van a llegar, van a venir. Y aquí estamos para acompañarte todo el tiempo. Yo soy Sammy Rojas y Mafe Maya, después de un fin de semana y de concierto además, aquí estamos para volver a casa.
1: Que hablando de concierto, pues decidimos a los que no pudieron ir hacerles un recap de cómo estuvo el concierto de Kany García el día de ayer, que estuvo buenísimo, momento memorable con tu Radio Tiempo. Y bueno, vamos a escuchar esas buenas canciones en esta tarde de lunes también, y vamos a hacer tu compañía porque traemos también muchísima información en Tiempo de Luna, que como siempre empezamos con toda la actitud.
0: Venimos en minutos a contarles las noticias más importantes del día.
1: Se vienen elecciones presidenciales, eso va a ser el fin de semana y por ende el país se prepara para ello. ¿Hay ley seca o no? ¿Desde qué hora se empieza? Venimos a contarles.
0: Y también de qué manera se busca frenar los piques ilegales en el kilómetro 18. En minutos te contaremos todo lo que sucede en Cali, Colombia y el mundo. Y en tu radio Tiempo escuchas Tiempo de Luna.

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0: Te lloré un río de maná. Acompaña tu tarde, noches. Feliz lunes en tiempo de luna de tu radio tiempo.
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0: Tiempo de conocer qué está sucediendo en Cali, Colombia y el mundo en tu radio tiempo.
3: Y es que como les contábamos, pues Colombia se prepara para las elecciones presidenciales este 31 de mayo. En Cali, por ejemplo, estarán dispuestas más de 5.150 mesas de votación en 216 puestos, de los cuales 194 son urbanos y 22 rurales. En ese orden de ideas, pues ya se ha anunciado una de esas medidas como parte del plan de seguridad electoral. Esto habla de la restricción de no bebidas alcohólicas que va a regir desde el sábado 6 de la tarde hasta el mediodía del lunes 1 de junio. Así que las personas que tienen establecimientos o que simplemente salen o que tienen planes para este fin de semana, tengan en cuenta pues esta nueva restricción que se ha dado por elecciones presidenciales.
0: Tenerlo muy presente, como también algunas medidas que se están tomando desde la administración para frenar los piques ilegales en el kilómetro 18. Estas serían jornadas de formación para motociclistas. Ya se hizo la primera, fue una jornada de sensibilización y capacitación en seguridad dirigida a los jóvenes motociclistas. En esta jornada recibieron información sobre las técnicas de manejo responsable, la participación en ejercicios diseñados también para fortalecer la conciencia sobre los peligros que representan estas prácticas, y creo que en toda la ciudad, ¿no?, deberían ser muy conscientes los motociclistas y todas las personas que acuden a este tipo de dinámicas ilegales como son los piques en el kilómetro 18. Son las 5:44 minutos, aquí estamos de regreso a casa con tiempo de luna y tu radio tiempo.

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0: Shakira y Moscas en la casa. Son las 6 de la tarde, 20 minutos, y escuchas tu radio Tiempo y Tiempo de Luna.
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0: Psicoterapia en tu radio tiempo, y aquí estamos para poder tener esa gran oportunidad de justamente entender las situaciones de la gente, entender cómo sucede y tal vez pues dar una solución, dar un consejo, dar una opinión, una reflexión, todo lo que a uno le puede ayudar, bienvenido sea.
1: La paciente de hoy nos pidió guardar su nombre, así que le vamos a llamar Doña Ruth. Y es porque ella dice, no quiero que me digan mi nombre porque mi familia escucha la emisora. Entonces vamos a cuidarle la identidad a Doña Ruth, que nos cuenta la siguiente historia. Mi hija tiene un gran esposo. Ese hombre es un buen esposo, es un buen padre, él es atento con mi hija. Él es cualquier tipo de hombre que cualquier mujer quisiera tener. ¿Ok? Dale. Hasta ahí todo bien. Pero ya nos llega con esta manifestación, inconformidad. Me siento o siento que la crianza de mis nietos no es la adecuada. Pasan mucho tiempo en pantallas, no comen a tiempo, se acuestan tarde y yo pues a veces les opino a ellos y me les meto en la cocina porque ellos a mí me piden muchísimo favores y me piden ayuda con algunas cosas. Entonces yo me siento en el derecho de poder opinar.
0: Claro.
1: ¿Qué pasa? Ellos, o sea, mi hija y mi yerno, siempre terminan enojados por lo que yo digo. No me siento cómoda. ¿Estoy haciendo mal en opinar?
0: Lo que pasa es que si a uno no le piden la opinión, entonces uno, ¿por qué va a decir? Y creo que ella sí se siente como en una, como con las ganas de meter la cucharada y decir, no, yo opino esto, porque justamente la involucran. Pero creo que hay una delgada línea entre lo que puedes realmente decir y opinar y que te corresponda o no hacerlo.
1: Mire, yo siento que la crianza le corresponde a los padres. Y los abuelos o las personas que están alrededor pueden dar sus respectivos consejos. Pero siento que ella sí tiene el derecho, porque si usted no quiere que se le metan en la cocina, usted no pide favores con sus hijos.
0: No,
1: pero si usted no quiere que se le metan en la cocina frente a cómo cría a sus hijos, entonces uno pone una línea bastante gruesa en no te pido el favor porque no me gusta que opines, entonces mejor hago mis cosas. Porque si yo estoy, o sea, me pongo en los zapatos de Doña Ruth, si yo estoy para las cosas en las que me necesitas, pero no puedo dar mi opinión frente a algo que estoy viendo que está mal, además que ella lo especifica, ella dice, mantienen pegados en las pantallas, no comen a la hora que es, o sea, no hay una educación, digamos, como consciente, sí, de alguna manera, pues ella está dando su opinión. ¿Por qué te vas a enojar? Si tú no quieres que te opinen, tú no pides ayuda.
0: Es que también, a la final, quien educa a los niños son sus padres y los abuelos tienen otro rol en la vida de los niños. ¿Ustedes qué opinan? ¿Les ha tocado ser Doña Ruth? ¿Les ha tocado ser esa mamá que no sabe cómo decirle a su mamá o a su suegra que no se meta tanto en la crianza de los niños? ¿O ha sido de esas que de pronto dice, tiene toda la razón, es que yo tengo que hacerle caso porque ella puede ver algo que yo no en la crianza de mis hijos? Queremos que nos cuenten y opinen. Aquí sí opinen al 320-6628-895 en Tiempo Terapia de tu radio. Tiempo todo el tiempo.
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0: Tiempo, terapia en tu radio tiempo. ¿Y quién no ha tenido tal vez una suegra o un suegro que es un poquito comunicativo, que de pronto opina de más, que interfiere en las cosas de la vida y en las decisiones importantes? Creo que todos han pasado por allí y hay unas personas que son más intensas que otras.
1: Yo hoy estoy del lado de doña Ruth, porque ella ha manifestado que no está de acuerdo con esa crianza porque les hace mal a los niños y que ella obviamente opina de la relación de esta crianza, pues porque a ella le piden favores. Eso sí, ella rescata. El esposo de mi hija es un buen esposo y un buen papá.
0: Es un buen muchacho.
1: Es un buen muchacho.
0: A ver, ¿ustedes qué opinan? En el 320-6628-895.
2: Muy buenas noches, yo escucho Radio El Tiempo todo el tiempo. Opino que los abuelos ya criaron sus hijos, los nietos son para disfrutarlos, pero también tienen toda la experiencia para guiarnos a los padres. Así que si ellos dan una opinión, valórala, porque seguramente tienen razón. Los padres de hoy en día permiten muchas cosas en los niños con la excusa de que tienen como un libre albedrío, y la verdad, como está la sociedad hoy, vemos que no la están dirigiendo como muy bien. Esa es mi opinión.
0: Sí, puede ser, puede tener muchísima razón. Hola, mi Radio Tiempo, yo opino que doña Ruth, si los papás no quieren que opinen, ellos no deberían pedirle favores a ella, que resuelvan. Si ellos son tan suficientes, entonces que lo cuiden ellos, porque es muy cómodo, ella sirve para cuidar, pero tampoco no tiene ese derecho de opinar. Yo escucho Radio Tiempo todo el tiempo.
3: Este caso sí me gustaría hablarlo por experiencia propia, porque pues yo ya soy padre y ya he hablado estrictamente con los abuelos, tanto paternos como, o sea, los míos, como los maternos, o sea, mis suegros. Ya me hemos sentado a hablar sobre ese caso porque tenemos un hijo en el cual ellos piensan de que pueden criarlo como ellos quieren, sabiendo que ya tuvieron la oportunidad de criar a su hija, a criar sus otros hijos. Entonces esta vez es oportunidad de criarlo uno mismo. Sí, ellos pueden estar ahí muy atentos, colaborar y todo, dar consejos, aconsejar, más nunca tomar las riendas de cómo usted tiene que hacerlo. Ellos no pueden decir, no, ustedes tienen que hacer esto y esto. No, cada uno es independiente, individual. Tiene que lucharse, vivir y sufrir el proceso de ser padres. Y no porque ellos ya fueron papás, tienen el derecho de hacer las cosas. No, ellos pueden estar ahí, más no tomar las decisiones.
0: Como quien dice, tienen que vivir para que aprendan cómo es la crianza de un hijo o de una hija. Es duro, ¿no?
1: Yo le diría a doña Ruth, haga como Shakira, ciega, sorda y muda. O sea, usted ocúpese de sus cositas, deje que su yerno y su hija críen a sus hijos y usted pues no se extralimite haciéndole favores. Cuando usted no pueda, cuando usted no se sienta cómodo, cuando no esté a gusto, simplemente no lo haga.
0: Totalmente, y así ellos también pueden aprender a que tienen vidas totalmente independientes. 6:43 son las tiempoterapias que llegan a tu radio Tiempo y Tiempo de Luna.
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1: 6:55, a las 6:55 y todo el tiempo.
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